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1: Esta canción se titula Ligia Elena.

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3: La expulsión más rápida en la historia de un mundial de fútbol fue la de José Batista de Uruguay, quien fue expulsado a los 53 segundos durante el partido contra Escocia en el Mundial de México 1986. Fue la primera vez que se mostró una tarjeta roja tan temprana en la historia del torneo. 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

Buenas noches, Panamá. Buenas noches. Feliz fin de semana. Mucho movimiento. Fin de semana y de quincena, qué bueno. No se lo gaste todo. Así decía un personaje clásico cuando yo estaba en la escuela. Me reporta sintonía vía Centenario, dice que no se mueve hacia el West. Y del West hacia la ciudad, bastante lento. Tráfico pesado. Saludos para Iván Taxi. ¿Cómo anda, Iván?

siempre tenemos buenos éxitos para disfrutar. Más si vamos en el tranqui. 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
4: Muchísimas gracias. Hoy tenemos una programación, como siempre, un poquito diferente, porque yo creo que hay que hacer las cosas diferentes, no todo el tiempo lo mismo. Y de repente, colocar algo que uno tiene ganas de escuchar, sobre todo.
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4: 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Y de repente, si uno se encuentra en un tranque y uno escucha un tema así bien relax como este. Un tema para groovearlo, para cantarlo, para disfrutarlo de principio a fin.

dice que se movió la fila. Qué bueno, Iván. La gente apenas escuchó el tema. Pisaron el acelerador para meterle feeling, el flow. Feliz fin de semana para usted. Gracias por tu compañía. Ricardo Bustamante, Armando Delis desde Palenque. Bienvenidos.

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Buenas noches para Harold Acevedo, padre. El saludo va hasta La Chorrera. Gracias por el reporte de sintonía, Harold. Rogelio Spark, bienvenido. Y para toda la gente que me acompaña a esta hora, como Luis Figueroa, que está disfrutando los buenos éxitos clásicos sobre todo.

Saludos para el licenciado Jaime Sánchez, que está reportando su sintonía y, por supuesto, rumbo a casita a esta hora, disfrutando buenos éxitos. Alguien me solicitó algo de Monguito, ¿y por qué no? Ya falta poco para el próximo miércoles inolvidable, ¿sí o no?

0: 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Momento de pausa, usted manténgase en sintonía que ya regresamos con más sabor a fin de semana.
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Repórtame tu sintonía 67910991.

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0: Hay un dúo dinámico que está en sintonía. Esa. Y desde la costa atlántica, un gran abrazo para los colegas, amigos, hermanazos. Oscar Walford. Y el Beto Mayoral. ¿Qué me cuenta Beto? Oscar. Gracias por el reporte de sintonía, mi gente. Un abrazo hasta Colón. Momento de una pausa, usted manténgase allí. Estamos con más ahora fin de semana a través de los 100.9 de Azul para lo que es Ciudad Capital y Colón, Playa 106.3. Y manténgase en sintonía porque estoy de vuelta con buenos éxitos en breve.
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0: 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Estoy de vuelta.

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7: Estamos de vuelta con muchísimos ahora fin de semana. Gracias por compartir esta señal con nosotros y brindándote para ti. Estamos, por supuesto, 24-7-6-7-9-1-0-9-9-1. Buenas noches para Griselda Isabel. Buenas noches, Grise. Nuria Eloísa, bienvenida. Iván, llegaste a casa.

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6: El primer mundial se disputó en 1930 en Montevideo, Uruguay. En ese primer torneo solo participaron 13 naciones. Los primeros partidos en jugarse fueron Francia, México y Estados Unidos, Bélgica. La final la ganó Uruguay 4-2 ante Argentina. Y no te pierdas mucha más información deportiva.

0: Gracias por su sintonía. 679-10991 para lo que resta de nuestra programación. ¡Feliz fin de semana!
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0: 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Saludos para la familia Castillo que reporta sintonía. Los amigos en San Carlos. Al señor David. Está de cumpleaños hoy. ¡Felicidades! Están celebrando en grande con la música de Azul.

gracias por la compañía. Toda la programación de Noches Tropicales. Nikito dice full sintonía como siempre. Gracias, Nikito. Luis Figueroa.

Saludos a mis hermanitos allá en Colón, Oscar Walford. Y el Beto Mayoral. ¿En qué andarán estos caballeros? Gracias por el reporte. Armando Deli.

Bueno, primero dándole gracias a Dios por la vida, la salud, la familia y el trabajo. A todos y cada uno de ustedes, como siempre, gracias mil, un gran abrazo. Deseándoles un excelente y feliz fin de semana. Manténgase en sintonía.

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0: La expulsión más rápida en la historia de un mundial de fútbol fue la de José Batista de Uruguay, quien fue expulsado a los 53 segundos durante el partido contra Escocia en el Mundial de México 1986. Fue la primera vez que se mostró una tarjeta roja tan temprana en la historia del torneo. 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

0: El primer mundial se disputó en 1930 en Montevideo, Uruguay. En ese primer torneo solo participaron 13 naciones. Los primeros partidos en jugarse fueron Francia, México y Estados Unidos, Bélgica. La final la ganó Uruguay 4-2 ante Argentina. 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

0: Vamos cantando, mi gente, vamos cantando esto que dice.
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rico. Así arranca la mañana de Éxito Tropical, el mejor nightafón de Panamá, papá. Y esta es larga, esta es larguita, mi gente.

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1: ¿Por qué?
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1: Por infeliz y por mujeriego. ¡Oye! Arrancamos bailando pegadito, sabrosito. El inicio de la mañana de Éxito Tropical, con lo mejor de los combos nacionales. El mejor nightafón de Panamá, papá. Regalito que le damos, ¿ah? Un temita más largo que lo acostumbrado. Para bailar pegadito, sabroso. ¿Te la sabes? Sí, te la sabes. Vamos cantando entonces. 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
1: ¡Oye!
0: Qué rico este popurrí, ¿eh? La gente el sábado pasado quedó con más ganas del mujeriego. Así que bueno, aparece en este popurrí de grandes éxitos que se bailaban en la época de oro en nuestros combos nacionales. Todos los sábados rescatamos estas canciones y las compartimos con ustedes acá en Azul. Buenos días, bendiciones, mi gente. Toda la familia reunida.

Así cerramos este popurrí. Tiempo sin bailarlo. La última vez que lo bailé tenía unos 16, 17 años.

¿Saben quién era que estaba disjockeando? Yo quiero recordar tu amor. ¿Saben quién era que estaba poniendo la música? Ay, amor, bueno, yo estaba disjockeando, pero no me perdía ninguno de estos discos. Yo ponía las canciones y me iba para la pista cuando calculaba que se estaban terminando. Cuando se estaban terminando, entonces, pues, regresaba los controles. Así. A seguir poniendo a bailar a la gente en el barrio. Porque todo arrancaba con un aitafón en la noche del sábado. Y el domingo tempranito, viaje para la playa. Así era la cosa antes. No solo en mi barrio. No solo en mi barrio, mi gente. Eso era en todas partes. Saludos para toda la gente que nos acompaña esta mañana en esta... en esta descarga de salsa y buena música, en la mañana de Éxitos Tropical, en cabina el hijo de Memo, Guillermo Ríos Trejos. Oye, salud para mi viejo, Guillermo Ríos Trejos, hasta Ciudad Bolívar. Mi viejo Memo que se levanta tempranito para acompañarnos y disfrutar estas canciones. El saludito para todos los que están con nosotros. Uy, si aquí hay gente que saludar tempranito, vamos a ver a qué hora estaban llegando. Y dice feliz cumpleaños para la hermosa y bella mujer que Erube Díaz, la reina azul, de parte de Douglas Salazar. Tempranito estaban llegando estos mensajitos. Vanessa Carvajal, sale cumpleaños para la reina azul que Erube Díaz, de parte del maravilloso King Azul. Vanessa con nosotros, buen día y feliz sábado, don Guille, y siendo presente para escuchar su programación. Saludos, besitos y abrazos a las 4 y 5. Estaba marcando a Vanessa esta mañana tempranito. Llegandini, como siempre, tempranito. Buenos días, Guille. Aquí estamos, hermano, ya rumbo a la ciudad. Por supuesto que en sintonía, en espera de la descarga y el especial de hoy. Feliz fin de semana. Saludos, mi pana Marcelino. Ya todo eso está listo. El especial va a las 8 de la mañana, a la última hora del programa, para que lo sepan. Buen día, maestro Guille, el hijo del gran Memo. Saludos hasta Nuevo Emperador. Al licenciado Raúl Rodríguez Hernández y Jorge Aquiles Quintero, fiel oyente de Estéreo Azul. Saludos de parte del amigo Waldo Zúñiga. Buen día, don Guille, lista para su programación. El mensajito que me deja Eida, Luis Carlos con nosotros también. Y por acá dice don Guille, ¿cómo amanece? Saludos para todos y en especial a estas dos personas que hoy están de cumpleaños, mi hijo Luis Carlos y la reina de mis tardes, mi amor Radiotónico Querube. Los amo, que Dios conceda todos los deseos de sus corazones. El mensajito de Luis Carlos. Buen día, don Guille. Bendiciones de parte de Tor López. Buenos días, maestro Guille. Otra madrugada en Altafón. Saludos y bendiciones. Valentín Moreno y familia desde Pueblo Nuevo, calle 13. Ya nos reporta. 5 y 4. Estaba marcando. Luis Romero a las 5 y 5. Un minuto después. Buenos días, amigo Guille. En otra madrugada de la mañana de Éxitos Tropicales. Hoy, sábado en Altafón, con los combos nacionales. El invitado de hoy de Venezuela, Silva y Guerra. Van a estar con nosotros a través de su música. Buenos días, un abrazo, bendiciones, mi amiga Yuli del Chorrillo, Territorio Azul, acompañándonos. Buenos días, salud para Debbie, fiel oyente todos los sábados. No se pierde esta programación. Milciades Gutiérrez con nosotros también. Buenos días, don Guille. Estamos listos para la descarga de hoy, que ya arrancó, así que espero la disfrute. Feliz sábado, amigo Guille. Raúl Jaén reportando sintonía desde el metro, línea 1, rumbo a trabajar en compañía de Azul. Saludos en Río Bajo, la familia Cúninga. Con Azul también, fanático de los combos nacionales y de la música de nuestros artistas. Buenos días, don Guille, mil bendiciones para usted y su programación. Feliz sábado, saludos desde Caracas, Venezuela. Un saludo especial a mi gente del Team Azul. Héctor Moreno con nosotros, bendiciones, Héctor. Por acá, también del Team Azul está Sayi. Ya estoy aquí, buenos días. Tempranito con nosotros, marcando Sayi, saluditos. Buen día, tu pana Chicho Rivera en sintonía, en caravana con las mulas de In-N-Out hacia el puerto de Balboa. Así que buenos saluditos, la gente laborando tempranito. Y es que Panamá se levanta tempranito a producir. Buenos días, maestro Guille, reportándose. Javier Sánchez, excelente programación. Saludos para los muchachos de la banda de Checa, que tienen práctica de los combos nacionales este domingo. Así que buenos saluditos, vamos con más. La gente vino a bailar y eso es lo que queremos. Así que bueno, vamos con más. Un par de temitas más todavía. Antes de subir la velocidad de la música. ¡Oye! Oh, yeah. Vuelve a aparecer el temita, pero en versión original.
formó parte del popurrí hace un ratito. Pero de aquí salió eso.

Yo no sé nada del amor. Te cuento que quiero aprender. ¡Oye! Un saludo para toda mi gente linda que está con nosotros. Hay gente todavía que le espera por sus saludos. Oye, vamos con otro temazo. Wow, hasta que me erizo.

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De vuelta, mi gente, con más de la mañana de Éxitos Tropical, en que viene Guillermo Ríos para acompañarles con la mejor música. En la primera parte arrancamos con los combos nacionales, el mejor nightaphone de Panamá. Vamos a prenderla con más móvil. 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Saluditos para toda mi gente linda con nosotros. Qué bueno que nos acompañen al inicio de la mañana de Éxitos Tropical. Jesús Fuentes. Felicitación de cumpleaños a la Reina Azul, Querube, Anabel. Feliz cumpleaños. Edwin Martínez, buenos días. Feliz bendecido sábado para toda la familia Azul. Buen día, Guille. En sintonía, Carlos Alberto Talavera, disfrutando la descarga de este sábado. Buen día. Desde Capira, Capiralandia, Tiquibón, en sintonía, buen café y empanadas de queso. Lo mejor de los combos nacionales, ¿qué más se le puede pedir a la vida? Saludos para Tecila, desde Don Bosco, la familia Botello Espinosa, diciendo presente. La familia Muñoz en sintonía en el Chorro de Burunga. Buenos días, Guille, bendiciones, amén. Para Maru, que está con nosotros, diciendo presente. Roberto Santana nos deja los buenos días por acá. También la gente disfrutando lo mejor de nuestros combos nacionales. Así arranca la mañana de Éxitos Tropical. Saluditos, Luis Antonio. Buenos días, Guille. Bendecido sábado para ti, para tus oyentes. Buen día, Don Guille, en sintonía, disfrutando de su excelente programación. Saludos a mi bella madre, Marlene González, y a la Reina Azul en su cumpleaños, Osvaldo Chifundo. Saludos para Néstor, nos deja los buenos días también. Parte de los mensajitos que tenemos de la gente que está acompañándonos esta mañana, arrancando la programación de este sábado en compañía de Azul. 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Saludos, bendiciones para toda la gente con nosotros esta mañana tempranito, disfrutando lo mejor de los combos nacionales. Bendiciones para toda mi gente que nos acompaña, están dejando los mensajitos. Recuerden, por favor, requisitos, los mensajitos me los anotan. Usted me anota el mensajito y nosotros, pues, con mucho gusto, le vamos a saludar, le vamos a felicitar. Si es el caso, así que usted solo se anota ahí en el WhatsApp de Azul. Vamos entonces con más de los combos nacionales en esta mañana de sábado tempranito, mi gente, gozando, disfrutando al estilo de la mañana de Éxitos. Oye, para que se vaya preparando mi gente ahí en la altiva provincia chiricana, vamos con

0: Tafón de Panamá, papá. Ya estamos con salsita, temitas moviditos. Vemos ya la mañana bien clara, con mucha claridad ya. Así que saludos para la gente que se está listando porque le toca laborar esta mañana. Sí.
1: Hace

Bueno, mi gente linda, seguimos compartiendo con ustedes lo mejor de nuestros combos nacionales en la mañana de Éxitos Tropical, mientras se prepara nuestra siguiente agrupación. Vamos entonces a contarles algunas cositas. 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

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Para los mensajitos al WhatsApp, me anotan el mensajito, me lo escriben. Buen día, Guille, bendiciones. Rey Urriola desde el West, diciendo presente, saludos. Y dice, buenos días, ¿cómo estás? Saludos desde Condado del Rey, de parte de Yesu. Y Carol Daniela, siempre en sintonía, alegrando todos los sábados con tu música. Saludos para Aymar, Marían y Yuset, rumbo a su práctica de banda. El saludo, pues, de parte de Néstor, y feliz cumpleaños para la más hermosa Querube Díaz, que Dios la bendiga. El mensajito que nos deja Néstor por acá tempranito, se reciben las felicitaciones para nuestra compañera Querube, que está de cumpleaños. Buenos días desde Virginia, Carmen y Rolando Wallen, que están con nosotros en sintonía. Inmediatamente comienza a reportarse la gente desde fuera, diferentes estados en los Estados Unidos. Desde Venezuela también nos están escuchando, así que saluditos. Biodel Reynosa con nosotros, buenos días, Guille, bendiciones, aquí bailándolas todas, esa es la actitud. Buen día, Guille, y se gracias por el tema de mi Chiriquí, saludos de la calle 44 en Bellavista, por aquí cerca, con nosotros también. Saludos, Catalina, buenos días, Guille, bendecido día para ti y familia, saludos para Miraida, Janis y Keira. Mañana día el contador, desde hoy la felicitación de parte de Catalina. Feliz cumpleaños para mi nieta Marily, que Dios te bendiga. Mañana estará de cumpleaños también. Bueno, como mañana no estamos, así que cumplimos hoy. Edith Batista con nosotros también. Y espero estés bien, y a la vez para felicitar a mi querida sobrina Ana Melisa por su cumpleaños hoy, hasta Ollas Arribas de Capira. Así que saludos para toda mi gente allá en Capira, donde tenemos muchas y buenas amistades. Saluditos y un abrazo grande para mi gente allá en Capira, eso es territorio azul, gracias a la preferencia, por la preferencia de mi gente allá en el sector oeste. Saluditos y más saluditos, hay mucha gente que saludar. Los sábados ya la cosa parece miércoles. 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Siguen los éxitos de nuestros combos nacionales en la programación de la mañana de Éxitos Tropical en Azul. ¡Oye! 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
1: Bueno, ya llegó mi sal, que le va a
0: estar... ¡Písale el acelerador, mami! Esta cancioncita con el relajito, no sé, pero me parece que son como fácil de bailar. Hasta una persona que no sepa bailar puede salir a la pista, levanta los pies.

cuando mueve el pie de la izquierda, alterna con la mano, la izquierda con la derecha y la derecha con la izquierda. Le meto un poquito de swing y está hecho, papá. Está hecho.

0: Dice, maestro, déjate inventando.
1: ¿Quién no baila? ¿Quién no goza?
0: Oiga la música alegre y sabrosa tempranito, mientras mucha gente está durmiendo. Acá se está cocinando algo sabroso, alegre. Oye. Por eso esta música no muere, ¿eh? Pura sabrosura. Más tarde variedad musical, salsita rica, merenguito sabroso. Oye, estaba dando una vuelta por la radio, escuchando diferentes emisoras, cuando de repente escucho salsita rica y escucho otro y que merenguito sabroso. Y oye, eso es mío.
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0: de Andrés. Eso es el flaco.

Oye, la salsita del estilo panameño. La mañana de éxito tropical. En cabina. Guillermo Ríos. Con esta cerramos el mejor nightafón de Panamá. Hoy tenemos especial tropical. La salsa la pone Silva y Guerra.

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3: Buenos días, Panamá. Seguimos con más de la presentación de la mañana de Éxitos Tropical. 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Saluditos y más saluditos para toda la gente que está con nosotros acompañándonos esta mañana. Saluditos tengo por aquí, vamos a ver. Y saluditos para mi amiga Kaira, buen día, bendición Guille, feliz sábado. Gracias Kaira por acompañarnos, mi pana René Salerno y siendo presente como todas las mañanas acompañándonos en esta gran fiesta al estilo de Estéreo Azul, mi pana René Salerno. Buenos días maestro, aquí estamos en fila para entrar. Feliz día del contador para mi esposa Zulma, mi pana, el DJ Chef. El DJ Junior, Rufino Rivera, saluditos hermano, muchas bendiciones y la felicitación para tu esposa Zulma. Saludos para Tecila, que está con nosotros y tiene felicidades y bendiciones para la Reina Azul, Querube Díaz, saluditos y más saluditos. Tecila, pues que le escribe, buenos días Guille, de la Piquera Radio Taxi Villalobos, la unidad 46, Aristides en total sintonía. Saludos para Jayco, está con nosotros también, sonando esos cueros. Lumila, Padre Santo, este es el de acá. Guille, quiero mandar un saludo de cumpleaños para Querube Díaz, la Reina Azul. Gracias a Dios por regalarle un año más de vida. Aparte de Lumila, la felicitación. Maestro Guille, saludos para nuestro cantante más joven de los combos nacionales, Rigoberto Coparrosa, conocido como Rigo el Negro, que este fin de semana tendrá práctica de con la banda de Checa en la Piquera de Pedregal. Ahí la cuñita gratis. Buenas, don Guille, sábado descarga y especial OA en sintonía de la programación de la mañana de Éxitos Tropical, Yarito Benguechea. Sábado con el maestro Guille y el saludo al magíster de la salsa, Armando Méndez, la gente que hay acepta. Buen día. Bien por acá, buen día reportando sintonía desde Colinas, de Dorasol. Saludos a Gloriela y Eduardo. Gloriela y Eduardo en compañía de Azul. Dice maestro, me encantan los combos nacionales. Dice, no quisiera que se terminaran los combos. 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
0: La expulsión más rápida en la historia de un mundial de fútbol fue la de José Batista de Uruguay, quien fue expulsado a los 53 segundos durante el partido contra Escocia en el Mundial de México 1986. Fue la primera vez que se mostró una tarjeta roja tan temprana en la historia del torneo. 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

Saludos para más. Los buenos días para los que van llegando de a poco en esta programación que arranca todos los sábados con lo mejor de nuestros combos nacionales. Bueno, llegaron justo cuando viene bajando esto. Es lo que está preparado, es lo que está listo para dentro de un ratito. Saludos para toda mi gente linda con nosotros. No olviden que tenemos especial tropical esta mañana. La salsa la pone Silva y Guerra. Bonito sábado para todos. La gente que escucha esta hora de la mañana de éxito con Guillermo Río. Los buenos días de parte de las bellezas Indiri Quisqueya con nosotros, acompañándonos como siempre. 24/7 con Azul. Besitos y abrazos para las bellezas. Dice hoy hay patronales en cabina. Guillo, salve cumpleaños a la Reina Azul. Y a ti también, mi hermano Rafa, el italianísimo. ¿Qué dice Rafa? Ve, ahí están las bellezas en sintonía. Así que buenos saluditos ahí también para Rafa, parte del combo. Saluditos a todos, qué bueno que nos acompañen, que estén con los 100.9, 106.7 de Azul. La mañana de éxitos con Guillermo Ríos. 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Saluditos para toda la gente con nosotros esta mañana. Saludos para José Manuel, dice, maestro el DJ, como siempre, en sintonía. Dice, dice maestro, siempre aprendo algo contigo. Saluditos, José Manuel. Hoy saludos para toda la gente que está con nosotros. Esta es la mañana de éxitos en su versión tropical. Te acompañamos con buena música, varias musicales, todo un poquito tenemos para ti acá en la mañana de éxitos. 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Bueno, entonces vamos con más de lo que anunciamos ya. Le anticipamos que es lo que viene bajando y es esto. Esto es lo que... Y se fueron para la playa. Todas las unidades.

una vueltita por las playas de mi Panamá. El saludo para toda la gente que nos acompaña esta mañana, el amigo Daniel, ya nos reporta desde Buenos Aires, Argentina. Ya nos llega el saludito del amigo Daniel. Mi gente en Argentina, un abrazo grande, fraterno, desde acá, desde la cabina de Azul. Buenos días, Guille, bendecido sábado. ¡Oye!

Mensajito de el amigo Jesús. Dice Guille, saluda a tu viejo Memo allá en Ciudad Bolívar. El papá de los pelados.

En controles, el que te pone a bailar, a cantar y a gozar, sí señor. Saludos para toda la gente que está con nosotros, los que vienen bajando del web, saluditos, bendiciones, gracias por acompañarnos, la gente que va viajando hacia el interior. Ya saben que estamos en los 100.9 hasta las playas. Así luego. Estamos en los 106.7 de Azul para provincias. ¡Oye! ¡Qué rica y sabrosa la música en el fin de semana con Azul!

Oye, la música alegre y sabrosa en la mañana de Éxitos Tropical. 8 de la mañana, especial tropical. El turno para Silva y Guerra. Mauricio Silva, Manuel Guerra. Salsita al estilo venezolano. Esta mañana acá en Azul. Quiero más saluditos y más saluditos a todos los que están con nosotros acompañándonos. 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Saluditos, saluditos y más saluditos para toda la gente con nosotros esta mañana. Gracias por la preferencia. Gracias por hacer de Azul tu estación preferida 24 horas. La mejor música la tenemos acá en los 100.9, los 106.7 de Azul.

La mejor música, la más alegre. 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

0: Recuerda Veraguas, Herrera, Los Santos y Coclé.
1: Un poquito más duro.
0: 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Próximamente 101.3 FM, Chiriquí, Bocas. Pausa y volvemos en un ratito.

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Oiga, qué sabor y qué salsa. Esta es la mañana de Éxito Tropical. En cabina el hijo de Memo, Guillermo Ríos, acompañándote y recordándote que esta mañana tenemos especial tropical, ¿sí? Salsita sensual. Con Silva Aguirre. Buenos días, maestro Guille, bendiciones para usted y todos los del Team Azul, en especial a mi bella hermana Querube Díaz. Dios le mande lluvia de bendiciones, feliz cumpleaños de su hermano Miguel, Miguel del Team Azul. Ahí está la belleza, ¿qué dice la belleza? Lluvia de bendiciones para mi amiga Indira, Indira y Quisqueya, 24-7 con nosotros, saludito. Ahí está la familia Torres mandando más figuritas para el álbum de los Diablos Rojos. Saludos a la familia Torres. Buenos días, mi hermanazo Guille, vamos con todo, esa final con Plaza Amador. Celebrando desde Pocri de Agua Dulce con mi familia, Fuentes Barría, siempre en tu sintonía. Así que saluditos para los placinos que siempre escuchan Estéreo Azul. Saludos para Andrés, está con nosotros también, reportando desde Howard, la unidad 412. Dice arriba, Plaza. Ahí están los placinos tempranito, diciendo presente y acompañándonos a disfrutar la mejor música. En el fin de semana con Azul. Saludos.

Congo, está candela el Gran Combo esta mañana. Vienen con salsita rica. Dice maestro, ¿cómo es la cosa? Salsita rica, merenguito sabroso. Oye, saluditos para todos, qué bueno que nos acompañen. Que estén con los 100.9, 106.7 de Azul. Últimos días. 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Saluditos y más saluditos, mi gente. Ahí está. Nos fuimos, Guille, para la playa. Ahí están las unidades bajando para la playa. Ahí va en la puerta el amigo Jesús Fuente. Saluditos, el arqueólogo de la salsa en sintonía desde Buenavista, Colón. Saluditos, Gustavo. Saluditos, Guille, en otra descarga y salsa, buena música en los 100.9, 106.7 Azul. Feliz cumpleaños para Querube Díaz, la reina azul, de parte de Raúl Jiménez, que está con nosotros. Ahora sí.

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3: Oigan, sintonía hace rato. Mi hermanazo Edwin Sonite González. ¿Qué pasó, Edwin? Un abrazo ahí para mi pana Edwin en compañía. De la mañana de éxitos, salsita rica, vamos con la palma. Qué sabor y qué salsa, mi gente. En un ratito vamos con Silva y Guerra.

0: Oiga, qué sabor y qué salsa, ¿eh? En el fin de semana con Azul. Esta es la mañana de éxitos tropicales en cabina.
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0: Poniendo a la gente a cantar, a bailar y a gozar en el fin de semana. Oye. Mañana soleado por acá por el área del Carmen, ¿eh? ¿Cómo están las cosas por allá por las playas? La gente que está con nosotros en los 106.7. Los que saludamos tempranito, que iban viajando para el interior, para provincias, en compañía de Azul.

0: La salsita sabrosita. Esto es solo para salseros. Solo para bailadores. La gente que le gusta la buena música están siempre en compañía de Azul. Súbele el volumen a tu radio. Hasta el volumen requerido. No, no, no te pase tampoco, ¿eh? Hasta el límite permitido. Allá en casita, en el barrio. O cuando andas en tu auto. Uno se emociona cuando suena un temita como esta y uno le quiere subir el volumen. Bien. Estamos ya, como quien dice, vamos con un ponchecito ahí.
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0: Bien, todavía tengo como dos temitas más. No olviden que hoy tenemos el especial, el turno en los especiales de la mañana de éxito es para Silva y Guerra, Mauricio Silva, Manuel Guerra. Esta mañana, lo mejor de su salsa. Dante Santo con nosotros, ¿qué dice el compay? Dice, buenos días, compay, saludos a mi hijo Ángel, ajustando un año más de vida hoy, bendiciones. Sé para ti, para tu familia, saludos para tu hijo Ángel, que está de cumpleaños hoy, Dante. Compay, Dante Santo. Qué celebración allá en casita, por el cumpleaños de Ángel. Oye, compay, mi compadre Dante Santo fue promotor de Sonomundi y de OM Prodocho por muchos años y siempre participaba de las actividades que realizábamos acá en Estéreo Azul, las actividades en la calle, en los conciertos y todo lo demás. Y hoy tenemos especial con Mauricio Silva y Manuel Guerra, y Manuel Guerra tuvimos la oportunidad de partir con él tiempo que estuvo en promoción con nosotros por acá. Tuve la oportunidad y mi compadre me invitó. Dice, compa, y vamos a dar una vuelta ahí con Manuel Guerra. Vamos a llevarlo a diferentes lugares, a Chorrillo, ya está, todos los lugares. Así que tuvimos la oportunidad de hacer una buena amistad ahí, el compadre y yo, con Manuel Guerra, que hoy es invitado en este programa especial, Mauricio Silva y Manuel Guerra. Silva y Guerra. Bueno, diga, maestro, feliz sábado, feliz cumpleaños a la reina. Querube Díaz, de parte de Ivette Gómez, Mitzi con nosotros también. Buenos días, mi Guille, feliz fin de semana. Ahí están las bellezas. Dice, nublado en el West, dice, esperando al mamá Inés para dar una vueltita por las playas. Buen día, aquí estoy, como todas las mañanas, Wanda con nosotros, solo para Anja. Dice, feliz sábado, don Guille, disfrutando la programación, dice, épica de hoy, Anja, saluditos. Hola, maestro. Dice, hola, maestro, está poniendo música para cortar la goma. Qué bien, Máximo Quintero con nosotros.

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1: Los buenos días para Jenny Q. Está con nosotros acompañándonos esta mañana. Saludos, Jenny. Solo para Indica, rental hasta calle 16 Monte Oscuro en sintonía. Pide 05 con nosotros, bendiciones. Gozando, mi hermana, René Salerno. Un abrazo, René.

La vuelta de Cipriano Armenteros. Esta es la mañana de Éxito Tropical. En cabina el hijo de Memo, Guillermo Ríos. Acompañándote con la mejor música en el fin de semana.

Oiga la salsita. Saludos, bendiciones para todos. Cada vez más y más gente se va sumando a esta programación y a la sintonía de la mañana de éxitos en el fin de semana. Música alegre, música sabrosa para que la pase súper en compañía de Azul. Buenos días.

0: Oye, mi pana que se me pierde. Luego aparece, ahí está Saúl Díaz, mi pana. Hoy es día de entrega, mi hermano.
1: Aquí de nuevo, Celia.
0: Saludos, bendiciones.

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Buenos días, Panamá. En los especiales de la mañana de Éxitos, presentamos un especial tropical con Silva y Guerra. Empezaron con el nombre artístico de Salsa Silva y Guerra. Para cuando sonaron, ya tenían tiempo en la música. El vocalista era Mauricio Silva y además era arreglista de algunas canciones. Manuel Guerra, percusionista y hombre orquesta. Este dúo venezolano decidió interpretar a través de su carrera canciones ligadas con las relaciones sentimentales y, por supuesto, los romances. Hoy tenemos una descarga de salsa sensual con Silva y Guerra en los especiales de la mañana de Éxitos. Arrancamos con una de 1989, tema de Juan Carlos Calderón.

0: Este especial es para disfrutarlo así, tranquilitos, en casita, desayunando, haciendo algunos quehaceres tempranito, en la oficina también. Música desestresante la que tenemos con Silva y Guerra esta mañana.
1: Loca.
0: Especial tropical de la mañana de éxitos.

en que se tomaban canciones conocidas ya y se transformaban en ritmo de salsa. Estas baladitas propias de la época, en los 80. Que es el año que sale este tema. La Incondicional, de la producción Amor Incondicional, un tema de Juan Carlos Calderón. Silva y Guerra, especial tropical esta mañana en Azul.

Entrando ya a los 90, Silva y Guerra, con esta producción, Silva y Guerra y su orquesta. Esta canción es de Luis Ángel, el cantautor argentino Luis Ángel Márquez, otro de los favoritos para grabar sus canciones en ritmo de salsa. Se tomaron varias canciones de Luis Ángel. Silva y Guerra utilizó mucho a Luis Ángel, a Juan Carlos Calderón, y también grabó música de Gloria Estefan, como escucharán en el transcurso del programa. Pero vamos a aprovechar, tengo gente que saludar por acá. Máximo Quintero dice: oiga, está haciendo que doble por unas dos que tres. Me imagino que te refieres a cafecitos. Saludos, Máximo Quintero, con nosotros. El licenciado Villamil nos reporta como siempre, acompañándonos en el sábado, fin de semana. Buenos días, señor Guille. Feliz bendecido sábado, disfrutando el especial de Silva y Guerra. Está Lizaida. Luis Romero dice: cero estrés, maestro, con la salsa de Silva y Guerra. Chameli con nosotros también. Vamos a que dice por acá Chameli. Dice: llegué tarde, pero a tiempo para el especial. Saluditos, don Guille, de parte de la noventera de confianza. Maricín Burillo, la patrona, con nosotros también. Saluditos. Ojitos chinos, bendecido sábado, don Guille, desde el güey haciendo el súper, pero siempre con Estéreo Azul, papá, menos perderme la programación. Nuria Luisa, señor Guille, Nuria en Sintonía Azul, disfrutando este espectacular especial. Saluditos y bendiciones para usted, buen fin de semana. Buenos días, maestro, desde temprano con usted, desde las tablas, señal nítida, en los 106.7, me escribe por acá el artista, así que saludos para la gente que está con nosotros en los 106.7. Don Guille, muy buenos días, saludos al Bozo, el ecuatoriano, tapizando en full sintonía. Así que saluditos para Bozo, que está con nosotros también esta mañana. Ahí vamos poco a poco con los saluditos. Vamos entonces a hablarles un poquito de Silva y Guerra. En los 80 nace la idea de crear una orquesta denominada Salsa Silva y Guerra, liderada por Mauricio Silva y Manuel Guerra. Posteriormente se convierte en Silva y Guerra y su orquesta. Con este proyecto graban varias producciones exitosas con las cuales se dan a conocer a nivel internacional. En 1989 graban para el sello disquero EMI el tema No te olvidaré, el cual alcanzó los primeros lugares en las emisoras. Estaba en pleno apogeo la salsa sensual. En esta única oportunidad incluyeron la participación de una voz femenina. Janet Arias fue otra vocalista que participó con Silva y Guerra. Si tenemos la oportunidad, colocamos uno de los temitas que canta Janet con Silva y Guerra. Vamos entonces con más de la programación en nuestro especial tropical. Disfrutamos la salsita así tranquilita. Para desayunar en compañía azul, para iniciar labores también allá en la oficina.

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¿Cómo les decía? El ritmo de salsa, Silva y Guerra grabó varios temas de Luis Ángel. Este es otro. ¿Por qué te tengo que olvidar? Silva y Guerra y su orquesta. Especial Tropical esta mañana.

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Saluditos para toda mi gente linda con nosotros, en sintonía de la mañana de éxitos. Nico Cienque, bendiciones. En sintonía, hermano, desde Canadá, Nico Cienque nos reporta la sintonía. Saluditos, salsa sabrosa, Guillo. En sintonía total de Azul, saludos a las bellezas. Indira y Quisqueya, que siempre están con nosotros. Gracias por acompañarnos. Dice Silva y Guerra que destacaron haciendo covers de baladas. Saluditos, Wilson. Aquí está uno de los que faltaba, mi pana Armando Serrano. Hace un ratito pensé, hey, he saludado a todo el mundo, pero me falta mi pana Armando Serrano. Aquí está, día soleado por los New Yorkers. Así que podemos dar una vueltita por allá por Nueva York, tienen buen clima. Así que saluditos a toda la gente que por allá nos escucha en los diferentes estados en los Estados Unidos. El saludito a todos los panameños y toda mi gente por allá también. Hasta las Acacias para Martín Reina, el saludito, acompañándonos también, disfrutando, dice el especial tropical, con la salsita de Silva y Guerra. Saluditos, bendiciones mi gente, gracias por acompañarnos. Los que van llegando a esta hora y los que están con nosotros más temprano, que arrancaron con nuestro Nightafón, vamos a prenderla con Más Móvil. 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Saluditos, mi gente, vamos entonces con más de los éxitos de Silva y Guerra. Como les hablé hace un ratito del éxito de la producción No Te Olvidaré, y de esta canción, Silva y Guerra graban para la etiqueta Capitol EMI Latin la producción Amor Incondicional, donde el tema Te Haré Feliz los catapulta hacia la fama, consolidando la calidad de este dúo. Además de Te Haré Feliz, este disco incluye las canciones Los Días Pensando en Ti, Si Voy a Perderte, Fría Como el Viento y La Incondicional. Te Haré Feliz. Eso.

Otro tema del argentino Luis Ángel. Silva Higuera, especial tropical. Sigo pensando en ti. Saludos a toda la gente que nos acompaña. Qué bueno que estén con los 100.9, 106.7 de Azul. Métele sabor, métele.

Raúl Navarro con nosotros también. Buenos días, señor Guille. Saludos de cumpleaños para la Reina Azul de parte de Raúl Navarro. Para el licenciado Bernabé Sánchez y familia en sintonía. Saluditos. Ahí está la belleza. Dice saludos para Nico Cianca hasta Canadá de parte de la belleza Indira. Saluditos, Nico. Vamos cantando, mi gente, cantando es la cosa, ¿eh?

Pues saludos para mi gente allá en Guararé, ese territorio azul. Dice Guillermo Ríos, saludos, Eric Díaz, desde el Jobo de Guararé. Sintonía total con Azul, saluditos. Disfrutando rico desayuno junto a mi querido hijo Jeremy. Y acompañando en este especial tan lindo, recordando, feliz sábado, bendiciones, Yami. Así que saludos para Yami, saludos para su hijo Jeremy, que están con nosotros también, acompañándonos tempranito. Y en la parte final de nuestro programa especial, hoy con la salsita de Silvi Guerra. Saluditos, Yami, bendiciones para ti, para toda la familia.

Oye, solo para Lucía. Dice Guille, soy tu fanática número uno. Dice, me encantan tus especiales. Saluditos, Lucía. Tú eres de las mías. Pausa y volvemos en un ratito con más de Silva y Guerra.

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3: Ya viene. Querube Díaz.

Vaya saludito, estamos ya en la parte final de este programa especial. Saludos para mi tía Chanita, siempre en sintonía. Su nieto, Christopher, estará de cumpleaños mañana y están en Carolina del Norte para esta celebración. El hijo de mi prima Noni, Christopher, estará de cumpleaños mañana, así es que muchas bendiciones. Saluditos, tía, para toda la familia ahí en Carolina del Norte.

Bien, saludos para Héctor Mendoza, hasta Cerro Viento en sintonía de la mejor, papá azul, realizando limpieza en casa y disfrutando lo mejor de los éxitos. Saludos para Jetsi. Jetsi está de cumpleaños hoy, así que muchas felicidades, muchas bendiciones, Jetsi, en este día que celebra su cumpleaños. Con todos tus seres queridos, familiares y amistades, para Jetsi, el feliz cumpleaños. En la parte final también saludos para nuestra compañera Kerube Díaz. Bien tempranito está la gente con las felicitaciones para Kerube por su cumpleaños. Luego de alcanzar gran éxito y por causas desconocidas, la agrupación Silva y Guerra se disuelve y cada uno comienza proyectos individuales. Mauricio Silva lanza su carrera en solitario y Manuel Guerra saca su propia orquesta y produce la carrera de Salserín, entre otros proyectos. Manuel Guerra graba dos discos, Solo Guerra y Más Guerra, con canciones como Tu Ángel de la Guarda, Todo lo que hago es por ti, Un amor que termina así. Fueron canciones que sonaron de Manuel Guerra con su orquesta. Mientras que por su lado, Mauricio Silva grabó alrededor de unos 5 discos, logrando canciones exitosas como Mía, Cada vez que te vas, ¿Por qué es tan cruel el amor?, Gloria de amor, Deja lo mejor para el final. Y también grabó una versión de su super éxito, Se necesita rumbero, ¿se acuerdan? Ese que hizo éxito Oscar de León. Don Guilla, hasta el lunes, gracias por el especial, lo disfruté hasta el final, que tenga un excelente fin de semana. El mensajito que nos deja Vanessa. Yanira, buen día, señor Guille, bendiciones. Vamos ya, cerrando los mensajitos, estamos en la parte final. Vamos cerrando ya los mensajitos. Estamos ya en la parte final de este programa especial.

ya casi cumplida. La jornada de este sábado. Hola Guille, saluditos y gracias por la excelente música. Katia Quintero, que está con nosotros disfrutando de Silva y Guerra. Bueno, espero que hayan disfrutado este especial, como todos los que hacemos, con mucho cariño, con mucho respeto para ustedes. La Prince, bonito día, don Guille. Te escucho el lunes. Como les decía, próximo especial, el martes. Prontito, martes, seguimos con nuestros especiales. La invitada, Thalía. Ya pusimos a Paulina Rubio este mes, así que también especial de Thalía. Especial solo éxitos. Thalía será la invitada. Bueno, saluditos a toda mi gente linda. Qué bueno que nos acompañen una más y terminamos. Gracias por el apoyo, por el respaldo que siempre nos brinden. Gracias por decir presente todas las mañanas. Acompañarnos a disfrutar buena música en los 100.9. La gente que está con nosotros allá en los 106.7 en el Jobo de Guararé. Mi gente en Penonomé. Señal nítida. Con los mensajitos que nos llegan por acá. Así que un abrazo grande para ustedes. Dios me lo bendiga a todos. Debe ser el amor. Con esta me despido, mi gente linda. Dios primero será entonces. Hasta el lunes.

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Madrugadas, gracias, gracias, gracias por este recibimiento extremadamente épico. La verdad que estoy muy contenta. Gracias a Dios, gracias Padre por permitirme cumplir otro año más. Termino uno y por mismo agarro el otro para poder seguir haciendo tu voluntad, para poder seguir con vida y compartir con mis seres queridos, con la gente que amo, con las personas maravillosas que estás colocando a diario en mi vida. Bendiciones a todos también. Gracias por compartir este día tan especial conmigo. Gracias a todos los que madrugaron. Y yo tengo un mensaje aquí, dice 12 y 1. ¡Qué felicidad más grande! ¡Qué rico saberles que están aquí en esta madrugada! Compartiendo un cumpleaños más conmigo. Soy muy, muy dichosa. Soy bien bendecida, soy muy honrada. Ustedes me honran y les agradezco un mundo por eso. Soy tan feliz, llena de bendiciones, con Dios a mi lado siempre y que mi Padre nunca se aparte de mí, Señor. No quites tus ojos de esta hija tuya imperfecta, peleando y guerreando para lograr un poquito de tu perfección.

realmente estoy bien feliz porque Dios cambia las vidas de todas las personas. Cuando conocí a Dios, comprendí lo que en realidad es el amor. Y bueno, podemos recibirlo y percibirlo todos los días de nuestras vidas. El estar vivos, cumplir un año más, empezar otro por ahí mismo. Cumplimos una etapa e iniciamos otra, ¿no? Y esto es maravilloso. Cada vez uno está a la expectativa de que, ¿qué trae esta nueva etapa para cada uno? Todos los años cumplimos años, ¿sí o no? Y es una alegría. Uno está bien consentido. Hablando de consentimiento, tú puedes creer que hoy tenemos banda y mi hija no me hizo café. No, pero yo la entiendo. Estábamos embolatadas ahí desde la madrugada. Siempre falta algo. Ay, Dios mío. Pero bueno, aquí estamos llevándoles la mejor música, compartiendo con ustedes que son los mejores. Quiero que la gente esté feliz, tire sus pasos ricos. Que viene bajando, es buena música como siempre. Esta es fuerte, ustedes saben que como estoy de cumpleaños estoy bien contenta. Estas son de las mías.

0: Oye, son temazos épicos. A la vida, hasta que uno queda y que ¡ah! El que no se despertó antes, mi amor, con esto de que se despierta, ¿sí o no? Te tocaría la puerta al vecino, así ve, ey, ya basta de dormir, es hora de despertarse. La buena música está en Estéreo Azul. Besos para la bella Gladys, dice, buen día, larga vida a la reina azul, gracias mi reina. Dios derrame sobre ti salud, amor, paz corporal, mental, sabiduría para tomar tus decisiones y cuidar de tu familia humana, de gatos y gallos, porque el limón no puede quedar por fuera, no, no, y menos, uy, ayer me mandó un video, te queremos reina azul, atentamente la querubina del Team Azul, y tú eres la querubina del Team Azul, qué bella, ¡mua! Gracias Gladys. Por acá Raúl Navarro, buenas, reina azul, feliz cumpleaños, Dios la guarde y la llene de mucha salud, amén, mi amor, gracias. José Edwin, amigo mío, ¿cómo estás? Espérate.
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0: Amén, amigo mío, tan bello. Carlos Oriel, buenos días, querubé, Dios la bendiga. Hoy y siempre que tenga un feliz cumpleaños junto a los suyos. Amén, mi amor, gracias. Por acá, buenos días, Reina Azul, feliz cumpleaños, Dios la bendiga y cumpla muchos más. Saludo a la familia Ovalle Rodríguez hasta Bacamonte, el Tecal en sintonía. Gracias. Por acá desde Pensilvania, Martín Lauzón. Felicidades a la Reina Azul, que es la que con su música me hace sentir cerca de mi Panamá. Bendiciones y mucha salud. Gracias, mi amor. Ricardo Bustamante, feliz cumpleaños a la Reina Azul. Que Dios te bendiga siempre y te dé mucha salud. Gracias por darnos todos esos días de alegría y paz. Que amaña de usted. Pásenla súper bien. ¡Ay, qué feliz! ¡Qué bello! Y esas verdecitas se ven buenas. Mi hermosa noventera de confianza, la bella Chameli, dice, feliz cumpleaños, amiga mía. Que en este día seas muy querida y bendecida por todos los que te queremos y admiramos mucho. Dios esté siempre contigo. Te mando un abrazo noventero y mis cariños, Pat Bonirianos. ¡Ay, mi noventera de confianza, la bota! ¡Me encanta!

siempre encuentres razones para sonreír y dar gracias. Te queremos mucho, amiga. Gracias, Carlos. Berta Alicia, feliz cumpleaños, querida Querube. Que tengas un día especial lleno de alegría y que Dios te colme de bendiciones y mucha salud de parte de Berta Alicia. Gracias, baby. Por aquí, feliz cumpleaños, mi reina azul. Que Dios te siga bendiciendo siempre. Eric V reportando. Gracias, mi corazón. Noemí, feliz cumpleaños, Querube. Gracias, belleza. Mi amigo Napo, mi corazón, feliz cumpleaños. Te mando un triple abrazo reforzado. Te escribí y te intenté llamar, pues espero disfrutes de este día tan especial. Bendiciones. Gracias, mi amor. Bueno, hoy teníamos banda escolar. Había reunión de banda, mi amor. Y allá estaba yo. Siendo una mamá, aunque esté de cumpleaños, soy mamá y sabes que apoyo a mi hija en todas. Gracias a los que han intentado llamarme, escribirme y todas esas cosas tan bonitas.

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6: Oye, me estoy de regreso para continuar con más de Ritmo Azul. Hoy tenemos de invitado a quien cumpliría años el día de hoy también, mi tocayo de cumpleaños, el gran Lalo Rodríguez. No está físicamente, pero dejó, hey, algo espectacular, su buena, pero buena música. Muchos himnos cuando escuchamos la música de Lalo Rodríguez. Así es que pues, pero vamos a fomentar algo rico, pues. Vamos a sacar el zoológico.

esta canción es un trip. Allá la vida. Beso para Osvaldo. Buenos días, mi bella Keru. Feliz cumpleaños. Muchas bendiciones y salud. Gracias, Osvaldo. Qué lindo. Luis Alfredo, buenos días. Felicidades a la reina de reina. Pásala bien. Gracias, mi amor. Maricín Murillo, llegó la patrona. La reina azul llegó a la cabina. Feliz vuelta al sol, Keru. Salud y bendiciones para ti. Besitos y abrazos de Maricín Murillo, la patrona. Gracias, bebé. El Bozo, buenas madrugadas, feliz cumpleaños, mi reina azul, te lo deseo los tapiceros de Ecuacaribe. El Bozo, el ecuatoriano, güey, que viva la cumpleañera, qué lindo. Mi amigo José B, ¿cómo está mi cuñado? Dice, buenos días, reina azul, feliz cumpleaños, que Dios te llene de bendiciones y te regale muchos años más. Gracias, José B. Por acá, buenos días, feliz cumpleaños a la más bonita de Estéreo Azul, un fiel oyente, Miguel Pardo, desde Las Acacias. Miguel, un abrazote grandísimo, gracias. Feliz cumpleaños, que Dios la siga bendiciendo con mucha más salud de parte de Gloriela y Eduardo. ¿Cómo están, bellos? Gracias. Linda la ve. Buenos días y feliz cumpleaños a la Reina Azul. Dios te llene de mucha salud y mil bendiciones. Que sean muchos años más. Linda la ve. Tan bella. Gracias, mi amor. Migueto. Feliz cumpleaños, Migueto, de parte de Vali Alejandra Celeste, Pirlo Eduardo Antonino y la Nana. Que el Todopoderoso te sostenga siempre. Con larga vida, gracias, Migueto. Ay, los amo, qué bellos. Saludos para Mirla Salcedo. Dice, feliz cumpleaños, Querube. Dios te bendiga, amén, mi amor. Gracias. Mi bella Wandis, preciosísima. Dice, salud y bendiciones, amor, dicha. Más toda la felicidad del mundo por muchos seis más. Que pases un hermoso día. Te quiero un montón, mi Blue Queen hermosa. Yo amo a mi bella Wandis, que la conozco hace tiempo. Tan dulce y hermosa. Gracias, mi amor. Julia, hasta el chorrillo, güey. Dice que el Todopoderoso te conceda las peticiones de tu corazón, querubella. Gracias, amén, mi amor. Yanina, buen día, querida querube. Lluvia de bendiciones, mi reina azul. Feliz cumpleaños. Espero la pases súper bien junto a tus seres queridos. Amén, mi reina. Daisy, buenos días, Keru. Feliz cumpleaños, amiga bella. Dios te colme de bendiciones y salud. Un fuerte abrazo. Pásala súper. Dice mi amiga Daisy, pero acá entre nos, ahí la digo Gia, porque aquí hay muchas Daisies. Besitos, mi reina. Vamos a seguir. Okay. Ay, ay, ay.

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0: amor de lejos no está en nada, lo dice Rubén. Saludos hasta Villa Lorena, Juan Carlos y a Elena. ¿Qué tal? Luz, Isa, feliz cumpleaños, Jerube. Dios te siga bendiciendo con mucha salud. Gracias, belleza. Gracias. Griselda. Hola, Jerube. Buenos días. Feliz cumpleaños. Que Dios Todopoderoso derrame bendiciones y salud sobre ti. Saludos, Griselda. Siempre con azul, gracias mi amor. Omar Enriquito, querido Anabel, Dios te siga llenando de salud, alegría y bendiciones. Feliz cumpleaños, gracias mi vida. Yari dice que los cumplas muy pero muy feliz, que el Todopoderoso te llene de mucho amor, rodeado de todos tus seres queridos, amistades. Feliz cumpleaños, Reina Azul. Y la rumba, ¿dónde va a ser? Va a ser aquí, pero la otra semana. Ajá, Mariela Vázquez, mi Reina Azul. Buenos días, bendiciones. ¿Cómo estás, mi amor? Buenos días, bendiciones y que tengas un feliz cumpleaños. Un beso bien grande de parte de la señora Jovita y el gran Rat Pitt desde Nuevo Chorrillo. Gracias, qué hermosura. Dice, escucha mi cantito, espérate. Hay mucha gente pues que me está poniendo sus audios, ¿ah?
1: Dios te dé salud, bendiciones que te cuide y que te guarde para siempre. Amén. Y para fuegos artificiales, que dice, feliz cumpleaños, que no venía. Ni que calla arriba, ni que calla abajo. Que no dieta de cumpleaños. Muchas bendiciones. Saluditos.
0: Gracias, Carmencita hermosa. Oye, qué bonito mensaje. Happy birthday, querubita. Dios te guarde siempre con mucha salud y bendiciones. Nunca cambies esa súper genial forma de ser. Disfruta tu día al máximo con nosotros, los oyentes, amigos y familia. Un abrazo. Gracias, Margie Villarreal. Bueno, es que en realidad ustedes son mi familia. Ustedes son mi familia. Ustedes lo saben, ¿no? Feliz cumple, hermosa. Gracias, Reina Esther. Saludos, mi amor. Saludos. Dice, saludos a mi hijo Moisés, que cumple el lunes próximo. Oh, my God. Hubiéramos hecho una sola party. Dice por acá mi bella Hilda. Hola, buenos días, Reina Azul. Reportando sintonía en este día. Es muy especial. Feliz cumpleaños. Dios te guarde y te llene de muchas bendiciones y tengas un bello día. Gracias, hermosura. Lucy, buenos días, Reina Azul. Le deseo un feliz cumpleaños desde República Dominicana. Aunque, pues, bueno, me cuesta escuchar. Ay, mi amor, qué bella. Gracias por recordar mi cumpleaños, aunque estés en uno de los países que más me encanta, que es República Dominicana. Amo a los dominicanos, pero una cosa épica. Qué país tan hermoso y qué gente con tanta calor humana. Paula C., ¿cómo estás, mi amor? Dice, feliz cumpleaños, querido Anabel. Que la vida te abrace con mucha salud, amor y momentos inolvidables. Gracias, baby. Ricardo, el hombre del tumbado hermoso, dice, querido Anabel Díaz Bacaro, en tu día especial quiero desearte todo lo mejor en el nombre de Jesús, amén. Mucha salud, querida, disfrútalo muchísimo. Hace rato no te escucho decir tu pregón, qué feeling. Sí lo he dicho, baby. Pasa que a veces te me pierde, dice, que siempre me encanta, te veo, tremendo tumbado, papá. Carmen Castillo, buenos días, Reina Azul, feliz cumpleaños, que Dios me la bendiga siempre y le dé mucha salud y prosperidad. Son los deseos del señor Carlos y la señora Carmen desde el Coco en la Chorrera. Muchas gracias. Buenos días, bendiciones. Feliz cumpleaños, Reina Azul. Dios te siga bendiciendo. Te desea Ninomán Camargo. ¡Ay, mi amigo de la sopa! Gracias. Por acá, Marco, hasta Montreal. Feliz cumpleaños, Reina Azul. Mil bendiciones en este día que es tuyo. Disfrútalo con mucho cariño, Marco, desde Montreal. Gracias, Marco, mi vida. ¡Mi polipoque! ¡Uy! ¡Semana! ¡Feliz cumpleaños! Quisiera estar por allá para parquear contigo. ¡Uy! ¡Ey! Yo amo a polipoque. Ustedes lo saben, polipoque hace poquito cumplió años. Y pues, ¡ey! Tenemos que hacer un pachangón grandísimo. O sea, algo tenemos que hacer. ¿Sí o no? Por acá, buenos días, bendiciones del Todopoderoso. ¡Feliz cumpleaños! Son los deseos de los esposos Caballero Bedoya. Además, compláceme con la música. Soy tan feliz. Y yo la puse. Jacqueline Teo, feliz cumpleaños, querube. Ey, esa es mi amiga. Ella tiene que estar en alguna parranda conmigo. Esa, ey, qué mujer para hacer un trip. La amo. Por eso que, obviamente, Isa Domínguez la ama también. ¿Cómo no? Tú sabes. ¿Dónde andará el hombre del perfumito que arrasa? Voy a pedírselo para ponérmelo hoy. El perfumito, vente conmigo. Ey, a la gente, ¿cómo le gusta el famoso perfumito Vente Conmigo? ¿Sí o no? Espérate. Espérate un momentito, mi amigo José Mangual. José Mangual, la orquesta American Music. Ahora que estoy de cumpleaños, ese es el perfumito que me voy a poner. Uno que arrase.
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La historia famosísima del perfumito 20 conmigo. El que lo usa, corona. ¡Ey! Eso lo puede decir Roberto Santana, el presidente del Team Azul. Que se pone perfume y va por ahí. Vamos a continuar nosotros con nuestra programación de Ritmo Azul. En breve, pues, vamos a presentar las épicas de Lalo, quien, pues, un día como hoy también cumpliría años, mi tocayo. Eso va en breve. Mientras, vamos a zambullirnos en diferentes partes de Panamá. Nuestro hermoso vivero. Vamos a escuchar por acá un tema maravilloso de la orquesta American Music, donde nos invita a conocer tantos lugares. A través de una canción, uno conoce lugares. Sí, señor, zambúllete en Panamá.

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1: Ya estamos de regreso para continuar con muchísimo más aquí en Ritmo Azul. Ritmo Azul. Yo a mi mamá lo tengo que repetir porque si no, dije tarde sensacional. A las 10 de la mañana, a las 10 de la madrugada, ¿qué va? Besito para Eda Barzallo. Dice, quiero desearte hoy un feliz día, bendecido día. En una nueva vuelta al sol, que Dios siempre sea tu compañero y guía, que tus derroteros estén llenos siempre de paz, calor y esperanza. Un abrazo y un beso para ti, querida Anabel. Gracias, Eda. Carmen, muy buenos días, Reina Azul. Que Dios te siga dando mucha sabiduría y salud y que todos tus deseos se cumplan. Lluvia de bendiciones, amén. Lizaida, mi Reina Azul, feliz cumpleaños. Que Dios derrame muchas bendiciones sobre ti, amén, amén, belleza. Wilson, happy birthday, querube. Dios te bendiga con salud junto a los tuyos. Gracias, Wilson. Jorge Fletcher, mi gran amigo de mi corazón y de mi alma. ¿Viste lo que estoy leyendo ahí? Feliz cumpleaños, Keru, que este nuevo año de vida llegue cargado de risas, salud, amor y muchísimas bendiciones. Eres una persona llena de luz y buena vibra y te mereces que el universo te devuelva todo lo bonito que entregas a los demás. Disfruta al máximo tu día, celebra en grande y que sigas cumpliendo cada uno de tus sueños. Te mandamos un abrazo enorme de Mía Paola. Luna Artemisa, ay, Pain de Dios, alias Ñeñe, Nelson, alias Norbit, y este humilde servido. Muero lentamente con Norbit. Ay, mil gracias, mi amor, qué bello, mi amigo del alma de hace 2000 años luz atrás, mi amigo Jorge Fletcher, mil gracias. Tengo para ver qué hice, mi amigo Ricky Pollo.
2: Querube, eres un querubín de Dios. Llegaste a este mundo a darnos felicidad.
1: Amén, chichi.
2: Bienvenida siempre. Feliz cumpleaños, mami. Y que te cuides mucho.
1: Gracias. Amén. Bendiciones. Bendiciones, Ricky Pollo, gran amigo mío. Marcelino, hola, Queru, que Dios te llene de dichas y muchas bendiciones. Feliz cumpleaños. Gracias, Marcelino. Por aquí, bendecida Reina Azul, felicidades, salud, larga vida, buena vibra y hermoso día de cumpleaños. Pásalo excelente, gracias corazón. Roberto Silly, buenos días Reina Azul, querido, feliz cumpleaños, bendiciones, amén, mi amor. Iván Vergara, ¿qué dice Iván Vergara?
3: Buenos días, querube. Dios te siga bendiciendo y con mucha más amén. Salud para que sigas cumpliendo muchos, pero muchos años más.
1: Amén.
3: Desde la Gran Chorrera, felicita a tu fiel seguidor, Iván Vergara.
1: Claro que sí.
3: Saludos y disfruta tu día.
1: Gracias, mi corazón. Gracias por ese mensaje tan hermoso y maravilloso y a todos los que están recordando y celebrando junto a mí mi día especial. Saludos para mi amigo Isaac. Sí, ese mi amigo espectacular. Martín Reina desde Las Acacias. Que Dios te bendiga y que pase un excelente día. Happy birthday para la mejor de parte de Martín Reina. Gracias, Martín. Vanessa, mi querida querube, muchísimas felicidades en tu cumpleaños. Que cumplas muchos más. Junto a tus compañeros, familiares y oyentes, besitos y abrazos, gracias Vane. Héctor Pinilla, mi amor bello, mi reina azul, la más hermosa de la radio, que sigas cumpliendo muchos años más, llena de esa buena vibra, llena de amor, para darle al que no tiene, pasa un día espectacular, está buena esa, chichi. Feliz cumpleaños para la mejor DJ, que Dios te siga bendiciendo con mucha salud, mi querulinda, gracias por llenar nuestros días de bonita música, que tu día sea especial, que tus sueños se concreten, te queremos, esa es mi bella Mixi. Yo a Mixi le he puesto diferentes apellidos, pero el que más me gusta es el que digo que es Gravy, que es el gravy que viene en el puré de cierto restaurante que me gusta. Buenos días, Reina Azul, muy feliz cumpleaños, como dice Carlitos, porque te mereces lo más grande de este mundo, los mejores cumpleaños, que Dios te colme bendiciones, te queremos mucho. Mil gracias, hermosa Gigi. Luis Antonio, buenas, querube, feliz. Felicitaciones hoy en tu día, la sigas pasando y te traiga muy buenos provechos, gracias, mi amor. La bella Maru, feliz cumpleaños.

Miqueiro, llena de mucha salud y bendiciones. Pásala bonito, gracias, bebé. Anabel de Núñez, muchas bendiciones, querida reina. Espero pases un hermoso día. Un abrazo grande y gracias, mi amor. Por acá dice, feliz cumpleaños para la mejor locutora del mundo mundial. Felicidades, Karu. Era acá y lo mandé al directo. Y lo recibí. El Cano es de Mera Pitiguay, tan bello. ¿Qué dice el vicepresidente del Team Azul? Paren toque, me está hablando el vicepresidente, no es cualquiera. Dice, felicidades, Karu, en tu cumpleaños número 15. Dios te siga bendiciendo junto a tu familia y amigos. Gracias por existir en nuestras vidas. Un día sin escucharte no es lo mismo. Vice, usted me llena de regocijo y de honor, de orgullo. Gracias. Gracias por esas felicitaciones. Argelia Aquino, la reina azul, que sea muchos más. Lleno de bendiciones y salud. Te quiero mucho, amiga de mi corazón. Te quiero muchísimo más, Argelia. Gracias por hacer de mis días también muy agradables. Rogel Sparks, a la preciosa, bella reina azul. Feliz cumpleaños. Dios te siga bendiciendo siempre. Amén, mi amor. Por acá, feliz cumpleaños y mil bendiciones, Reina Azul, de parte de Chicho Rivera. Siempre te escucho, pero no escribo. En sintonía total desde La Mula, en In and Out. Gracias, mi amor. Domi Araú, feliz cumpleaños, querube. Que Dios te siga bendiciendo y te permita cumplir muchos años más. Llena de salud para que estés con nosotros siempre. Domi Araú. Y adivina con qué vamos. Exactamente. Voy a escarbar tu cuerpo. Llegó el momento que estábamos esperando.

pasó, ven, devórame otra vez. No era de que sola, de que devórame otra vez, sino ven, devórame otra vez a la vida. Tengo saludos, hermosa Reina Azul, pidiéndole a Dios mucha salud y bendiciones y que sigas cumpliendo muchos más. Feliz cumpleaños. Deseo sincero de Gregorio y Matilde Manzané, un poco silencioso, pero siempre ahí. Excelente día. Para mí me honran porque yo tenía ratito de no saber de mis amigos. Gracias, mi amor. Gracias por no olvidar mi día. Euclide Fuente, felicidades y bendiciones, mi reina azul. Gracias, mi corazón. Nuria Eloísa, buenos días, querube. Feliz cumpleaños, que sean muchos más en salud. Nuria Eloísa, en sintonía de azul. Dios la cuide y la proteja. Amén, amén. Braulio, buenos días, reina azul, para ti. Feliz cumpleaños, que lo cumpla feliz. Te deseo lo mejor del mejor. Mucha salud, lo demás llega poco a poco. Eres muy especial. Bendiciones y gracias, Braulio. Waldo Zúñiga, gracias, mi corazón. Crisito lindo, mi amigo. Buenos días, mi queridísima querube. Dios te bendiga en otro año más. Aquí estamos contigo. Siempre junto, hermanita belleza. Mi hermano, mi hermanito Crisito lindo. Yari dice, feliz cumpleaños, que cada día de tu vida esté lleno de paz, amor, buenas amistades e infinitas bendiciones. Gracias, Yariela. Jorge Enriquito, bella reina, tus palabras iniciando la programación hasta que me erizó la piel, siempre dando todo a nuestro Dios, que sean muchos más con esa alegría. Gracias, mi vida, que sin él no soy nada, porque mira, sin él soy grosera, sin él, de veras, sigo siendo grosera, soy como doble grosera, sin él soy triple grosera. Y las palabras sucias y la cosa. ¿Ustedes creen? Yo también soy humana, mi amor. Y me las sé todas y en varios idiomas. Así que uno no puede estarle fallando a Dios así porque Dios no da todo. Y ni hablar cuando nos derrumbamos y uno queda llorando y que ¿por qué a mí? ¿Por qué me haces esto? O sea, Dios ahí arriba dice que mira estos dramáticos. Si yo les digo siempre, no teman. 365 veces dice la Biblia, no temas. Y esfuérzate y sé valiente. Así que eso es lo que hay que hacer, Jorge Enriquito. Gracias, mi amor. Zuleika Querube, que pases un lindo día y que la pases muy bien. Feliz cumpleaños. Gracias, Zuleika hermosa. Carmen Muñoz, mi flaca hermosísima. Querube, aquí está tu barra. Feliz cumpleaños a la más querida de parte de los tres moqueteros que te aman infinito y más allá. Alejandrito, Emily y yo. Que Dios te colme bendiciones en este nuevo año. Y que la vida, que los cumplas muy feliz. Gracias, mi amor. Yo lo amo con todo mi corazón. Son muchos, muchos, muchos años de amistad. Por acá, felicidades, Reina Azul. Bendiciones, pásala rico. De la tía del Saos en Campo Limber. Y como nunca es tarde para celebrar, en la próxima te mando tu delicioso Saos. Exactamente, tía. Yo tengo que probar ese Saos delicioso. Mi bella Querube Díaz, te quiero, querida. Gracias, Ixi Bella, mi amor. ¡Mua, mua! Este pastel está lindo. Juana en la Chorrera, mi bella Juanita. Buenas madrugadas. Happy birthday to you para la queen más bella de la abuelita del mundo mundial. Dios te siga bendiciendo hoy, mañana y siempre. Bella Querubita, que sean muchos años más. Con mucha salud, pásala chido. Amiga, junto a todas tus amistades y familia. Un abrazote de osa a la distancia. Gracias, Juana Bella. Isabela Lina, bendiciones, feliz cumpleaños, querube. Dios te regale muchos años más de salud, vida, llenito de bendiciones, rodeada de cariño de tu familia. Pásala súper lindo. Gracias, mi amigo Guido. Tengo expectativa de ese mensaje. Dice, yes, yes. Llegó el gran día, querubes. Aprovechando este día para darle mi saludación y felicitamiento a nuestra querida amiga locutora Maluca, cafetóloga y numeróloga, que nos llena de risa en su programación. Los números son de máster. Yo nada más le sigo la corriente. Yo nada más traigo la arena de Lisandro. Máster hace la magia. Que la pases súper bien con tus amigos del día de hoy, con la familia, con Andrea, Lisandro y el gran varón. ¡Ey, ey! Respétame a Sherrios. Respétame al pelado, que es bien macho. Está llenando su álbum de figuritas del mundial. O sea, seguimos con el especial de Lalo Rodríguez. Una buena catarsis necesitamos. Esta canción es un espectáculo. Se llama Te Estoy Pidiendo. Escucha, escucha.

0: olvidando el pasado, te estoy pidiendo que olvidemos el pasado. Ya eso pasó, oye. Y así tenemos que hacer nosotros en nuestras vidas porque Dios nos ha movido. Dios, de repente tú dices que, ay, es que me quitó un esposo. No, Dios está protegiéndote. No es que te lo quitó. Es que Él se da cuenta de cosas que tú no. Así es que eso. Ah, no, que la esposa, lo mismo. Pero usted no mire para allá de vuelta. No, mi amor, usted no mire para allá de vuelta porque de ese Egipto no queremos volver a saber. ¿Sí o no? Somos agua nueva. Besos para la bella Ixa, elegante Cantillo. Esa corona me encantó, Ixa. La corona de zafiros de parte de la sultana para la bella nena Querube. Estoy vestida de azul para asistir a su fiesta. Gracias, mi reina hermosa. Y yo también estoy de azul, para que sepa. Muy feliz cumpleaños, mi vida. Gracias, belleza. La rubia, feliz madrugada, reina azul. Feliz happy birthday. Dios te siga bendiciendo, te llene de salud, alegría, amor y muchos momentos especiales. Besos y abrazos, mamita. Gracias, bebé. Luciérnaga, Querube, estamos trabajando para en sintonía celebrando tu cumpleaños. Que la pases súper bien y que cumplas muchos más. Los sinceros deseos van de parte del señor José Ángel, tu gran admirador, como que lo vamos a nombrar presidente de este fans club que tienes por acá en la cordillera Choco, Chilo y el gran Chu. Aunque esté de vacaciones, allá debe de estar en sintonía. Y por supuesto de mi parte y del subgerente, bendiciones. Gracias, mi amor. Oye, qué hermosos. Los amo. Qué bellos. Luis Romero, buenísima programación. Buenos días, mi querida Reina Azul, hermosa, que esté lleno de muchas bendiciones, que Dios te siga cuidando, protegiendo con mucha salud, que todo siga cumpliendo muchos más. Feliz cumpleaños, mi reina, y no pierdas esa alegría. Muchas felicidades a Querube en su día. Que esta fecha especial esté llena de muchísimo amor, sorpresas, alegría, amor. Y bueno, celebrando a lo grande. Feliz cumpleaños, mi reina. Gracias, mi amor lindo. Oye, también quiero felicitar yo a aquellos que tienen un arte maravilloso para crear postales de cumpleaños y tantas cosas. Me han creado muchísimas, estoy emocionada. Yo no tengo talento para eso. Ese don ahí llega un poco tarde por estar tomando café con pan. Y Dios se lo dio a mucha gente. Y yo cuando llegué dije, bueno, tú esto pues. Bertalicia, muchas felicidades en tu cumpleaños, Querube. Bendiciones, gracias, baby. Yo sé, mi reina azul, felicidades, felicidades. Vámonos hoy donde tú quieras. Él va a pagar todo. Y si no vamos de shopping, vamos a comer. Tan lindo, gracias. Por acá, Bertalicia está en sintonía. La bella Kaira, feliz cumpleaños y bendiciones. Querube, sigue para adelante y sin timbladera. Eso, nada de tembladera, Kaira. Esa es la actitud. Por acá, buenos días. Happy birthday, Querube. Feliz día. Gracias, Noris Nieto, querida. Chicho Vega, Keru, llegó el gran día. Dios te bendiga inmensamente y espero que pases un maravilloso día. No permitas que nada ni nadie acabe con la dulzura de tu carácter. Gózatela, pero de lo más delicioso. Nunca cambies, amiga. Gracias, amigo mío, con quien me divierto tanto. Y pues, bueno, el hombre de las guavas que estoy esperando más, tú sabes. Que es una de las que me encanta. Por acá, Jesús Fuente, feliz día. Feliz sábado, Reina Azul, en tu cumpleaños. En la barrera Puente Velázquez, saludo al Team Azul. Felicita de cumpleaños a Querube Anabel. Gracias, mi amor. Yarixa Ríos, feliz cumpleaños, Querube. Dios te bendiga y te permita cumplir muchos más. Que pase un excelente día. Ernesto Echevers, él cantó algo, espérate. Este es mi amigo. A ver.
1: Querube Díaz, la Reina Azul. Hoy, día de tu cumpleaños, quiero desearte muchas, muchas felicidades. Que Dios te bendiga. Que te dé mucha salud para
0: Amén.
1: Que sigas alegrando nuestros días con tu música.
0: Qué bello.
1: Con tu forma de ser. Un abrazo y feliz cumpleaños.
0: Gracias, gracias, mi queridísimo Ernesto Echever. Gracias por ese mensaje tan hermosísimo. A ver, por acá. Saludos para Ricardo Alfonso. Feliz cumpleaños. Pa'lante. Gracias, César Maniego, feliz cumpleaños, que Dios te bendiga y sigas cumpliendo muchos años más. Y Bancho, feliz cumpleaños para la dama hermosa Esther Azul, Querube Díaz, Dios te llene de bendiciones y que tengas un hermoso y maravilloso día. ¿Ya tienes tu álbum, Reina Azul? Claro que sí, dice, te falta esta figurita, la mejor, y Bancho, el jugador de Panamá. ¡Ay, qué feeling! Edwin González, buenos días, Querube, cumplo día, el 17 de mayo. Pero me saludas el lunes, por favor. Por supuesto. Ese es mi termo. Yo estoy esperando el termo que me prometiste. Viste, hoy me serviría para haber traído cafecito. Eric, feliz cumpleaños, Keru, que Dios te bendiga siempre y llene tu vida de mucha salud y prosperidad. Rocío, feliz cumpleaños, Reina Azul, muchas bendiciones. Dios te dé mucha salud para seguir compartiendo con tus seguidores. Gracias, Larisa Castañeda. Buenos días, Reina Azul, feliz cumpleaños, Keru, que Dios te siga bendiciendo y te regale mucha salud. Que pase un día espectacular. Saludos para Néstor, dice Néstor. Néstor, ¿qué dices, Néstor? Déjame abrir esto, está un poquito lento este sistema. Dice, beso para la genuina Reina Azul. Gracias por cada palabra que transmites en la radio. Sé que eres genuina y sé que no lo haces para impresionar a nadie. Ah, no, tú sabes que nada que ver con eso. Yo nada más tengo que impresionar al de allá arriba. Y él, adivina que ya me conoce y no le impresiono mucho porque los dramas que yo doy no tienen precio. Puedo escribir como 50 telenovelas. ¡Vamos con Semilla de Cultura!

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0: Sí, te mentí, pero nunca dejé de ser tuyo. La gente reclamando el dato más que del fin de semana, Master DJ. Este es un problema. Y yo traje dos arenas. ¿Qué ocurrió? Yo por acá voy a seguir leyendo. Dice, buenos días, My Queen. Un besote para esa mujer privilegiada con esa voz que Dios le regaló. La mejor locutora de Panamá y el mundo, mi querue Díaz. Gracias por alegrarnos todos los días. Feliz cumpleaños, my love. Ay, qué bello. Gracias, Raúl. ¡Mua! Qué lindura. Qué bellos mensajes. Oye, me siento tan feliz. Soy tan feliz. Por eso que abrí con esa, porque de veras que uno se siente feliz. Besitos por acá para Larisa Castañeda. La princesa. Feliz cumpleaños, quiero que te sucedan cosas bonitas. Son los deseos de mis princesas y Angie. Dios te siga bendiciendo. Amén, mi amor. La diva M Mayusi, my queen. Hoy para ti es tu vuelta al sol. Que Dios te conceda y te multiplique todos los deseos de tu corazón. Con salud, sabiduría, bendiciones junto a tu bella familia. Gracias por tu bonita amistad y ese cariño y aprecio hacia mi familia. Se te quiere mucho. De parte de Zoe Raquel y la Diva M. Postdata, Zoe Raquel te mandó un audio de feliz cumpleaños. ¿Dónde está el audio? Ah, aquí está, espérate. Vamos a escucharlo. Vamos a escuchar el audio de mi pequeña.
1: Ya que vivo, feliz cumpleaños. Oh, te quiero mucho.
0: Yo te quiero más, te amo más. Belleza, muñequita. Nunca voy a olvidar que en medio de la pandemia ella vino, ella quería ver a su tía y ella vino hasta acá. Obviamente vino blindada, ¿no? Con su mascarilla y tal, que le queda más grande. ¡Feliz cumpleaños, querido! De parte de Alex y Raimira, desde La Chorrera, gracias. Ya que el Inteo dice, dime dónde. Pero hoy no, hoy es de mi gran amor. No, Jackie, hoy no, es acá. La próxima semana. Arcángel Lady, felicidades Reina Azul, gracias mi amor. Omar Reinaldo, querube, feliz cumpleaños, mil bendiciones, Dios te bendiga, te cuide, te guarde y te glorifique, amén. Buenos días, happy birthday to you, mi reina querube Díaz, siempre te escucho desde la ciudad de Nueva York, siempre alegrando nuestros días, solo necesitamos conocerla allá en Panamá, bendiciones. Yo los voy a esperar con mucho gusto y mucho cariño. Ok, vamos a dar el dato más que...
2: Lo voy a subir igual.
0: Igual se va a subir, pero para que tengan la primicia, o sea, vamos con el 1, vamos con el 4, vamos con el 7 y adivina, nos arropamos con el 2. Repito, 1, 4, 7 y nos arropamos con el 2. 1, 4, 7 y te arropas con el 2. Bueno, los números están bien pretty. Por acá saludos para Robert, buen día de madrugación, sábado de madrugación y un maravilloso feliz cumpleaños para nuestra hermosa Reina Azul, querube Díaz, que Dios te dé muchos años de larga vida para que nos deleites con tu hermosa voz y encantadora sonrisa que nos alegra las tardes y madrugación de parte de Doña Tina y Robert desde Zona en Veraguas, que lo pase súper lindo en este día nuestra reina hermosa, gracias mi amor, un beso también para Doña Tina. Quedamos ahí para sacar la fecha para un catadito hasta allá, hasta Zona de Veragua. Por aquí, hola, buenos días. Nuevamente, mi querida querube de mil colores, me podrás complacer con Siempre Alegre. Que pase un feliz cumpleaños. Saludos desde Tocumen, San Antonio, reportando sintonía Yami. Mi amiga Daisy Castillo, feliz cumpleaños a la luz que ilumina la cabina de Estéreo Azul. Que Dios y el universo te concedan lo más bonito que tu corazón desee. Pasa la bonita, amiga bella. Coffee Party, ¿tú te imaginas un Coffee Party? Ya se acabó, invito a Master y yo, ya, a Master, arrasamos, sí, el día de taller de cuerdas, Master y yo éramos un reino y nos tomamos todos los cafés que había, y la gente ahí dizque, haciendo dizque, los talleres de cuerdas para que el día siguiente nadie se determinara, qué loco, pero nosotros estábamos ahí así como una tarde bien fina, tomando café porque los compañeros que yo no puedo tomar café porque me quita el sueño, no sé qué, pero los café lovers no tenemos esos problemas. Yarita, buen día, bella amiga, querube día, feliz cumpleaños, tú puedes creer, entrando y no me terminé el café y dice mi jefa, reunión, me excuso por la tardanza, profe, pero ya le expliqué, así que ya oficialmente me voy a deleitar con la programación de Ritmo Azul. Luzmila, muchas felicidades para querube Díaz, feliz cumpleaños, gracias Luzmi, Dania Isabel, lluvia de bendiciones para ti, querube, feliz cumpleaños, que Dios te colme de muchísima salud y te permita cumplir muchos años más, gracias Dania. Bendiciones, saludos desde Colombia. Dios te siga bendiciendo siempre. Querube Díaz, felicidades en tu cumpleaños, Nicolás. Nicolás, ¿cómo está mi gente hermosa en Colombia? ¡Ah! Gracias, gracias. La bella Barbie, buenos días, mi bella querubín. Agradecemos a Dios por tu vida y por permitirnos que seamos parte de ella con tu carisma, buena vibra, amor, alegría que nos costáis a cada día a través de tu programación. Feliz cumpleaños, que Dios te siga llenando de bendiciones, salud, muchas alegrías. Te amo muchísimo, amigo. Fuerte abrazo, te amo más, mi Barbie bella. Zuleika, ¿qué dice Zuleika? Buenos días a mi DJ favorita, que Dios te siga bendiciendo ricamente con mucho amor, prosperidad, mucha salud, que Dios te salve a la Reina Azul, querube con K, gracias mi amor. Fátima, feliz cumpleaños hermosa, quiero que papá Dios te colme de bendiciones, guíe tus pasos, caminos llenos de felicidad, abundancia y mucho, pero mucho amor. Te amo amiga de mi corazón, te amo muchísimo más, gracias Fátima bella. Jorge Acevedo, feliz cumpleaños Reina Azul, que Dios te bendiga, amén. Nodiel Cáceres, gracias mi amor. Edith Chion, buenos días, feliz cumpleaños, Dios te llene de salud y larga vida, mis mejores deseos para usted, que viva la cumpleañera, wey, wey, wey. Pero llegaste tú, dice mi amigo Lalo. Ey, qué pena que Lalo ya partió, pero él está mejor que nosotros, quiero que sepas. Solo que pues uno con unas ganas de un concierto en vivo ahí de Lalo otra vez. Gracias a Dios tuve la dicha y el privilegio de asistir a sus conciertos y pues me quedo con esos bellos recuerdos.

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Peggy Trevia. Felicidades, querida Reina Azul. Dios te bendiga y te conceda muchos años más de vida, salud y el amor de todos tus súbditos. Gracias, mi amor. Qué hermosa. Por acá. Buenos días. Feliz cumpleaños, Querubed. Que Dios le dé muchas bendiciones, salud y éxito desde la Chorrera, Guadalupe. Le manda ese regalo el trompetista Johnny Guadalupe en la Chorrera. Déjame ver si se puede escuchar. Ah, oye, qué bello.

hasta el año 5000 y más. Mil gracias a este regalo del trompetista Johnny Guadalupe allá en La Chorrera. Gracias por ese regalo tan hermoso. Qué lindo, buenos días, Querube Díaz. No tengo el privilegio de conocerte, pero para mí eres la mejor, mi bella Querube, de Doña Milka y su hija Erika, fieles oyentes de tu programación diaria. Gracias, bellezas. ¡Qué linda! ¡Happy birthday! ¡Taira! ¡Hola, mi reina cumpleañera! Me uno a las muchas felicitaciones de cumpleaños para desearte que Dios siempre te acompañe en todo lo que hagas y te permita cumplir muchos años más con salud. Te quiero mucho, te quiero muchísimo, mi bella amiga Taira. ¡Tan linda! ¡Ay, me encanta ese collage! ¡Está hermoso, hermoso! ¡Felicidades, guapa! Te felicitamos desde el Tirao Agua Fría, el Darién. Te escuchamos por online. Te manda saludos, Molotov. ¿Cómo estás, Molotov? Quique Peña, feliz cumpleaños a mi hermosa Reina Azul. Pásale increíble, gracias a mi vida. Mi amigo Napo, dice, si hay chance de colocar estos temones del grupo Nietzsche, hagamos lo que diga el corazón. ¿Quién no dice una mentira por conservar un amor? Dice, Querube, te quiero yo más, mucho más. Buenos días, que los rayitos de la Virgen de Guadalupe te llenen de esplendor. Muchísima salud, feliz cumpleaños, viva la paz mental. Celebra con todo, gracias. Víctor Solanilla, feliz cumpleaños, Querube, Dios te bendiga, amén, amén. Iris Gabriela, Gaby, feliz cumpleaños, muchísimas bendiciones, que tu voz no se apague nunca, porque nos transmites ánimo siempre, güey. Claro que sí, Dios nos bendiga. Dice por acá, doble alegría y salud, feliz cumpleaños, que Dios te conceda todos los deseos de tu corazón, gracias por todo. Te quiero mucho, saludos a mi bebé grandote, Luis Carlos Jr., te amo, hijo. Bueno, deseo para los dos, que estamos de cumpleaños el día de hoy. ¡Qué chévere! Vamos con esta del gran Lalo que se llama Jamás Olvides.

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0: 11 de la mañana con 50 minutos. Ay, Dios mío. Ahí tengo los mensajes que voy a hacer. Besos a Dilka, Kerube, Happy Birthday. Gracias, mi amor. Qué linda. Gustavo, feliz cumpleaños para ti, para Lalo y mi papá, que ambos están en el cielo. Desde Buenavista, Colón, el arqueólogo de la salsa. Saludos, gracias. Mari Chial dice, feliz cumpleaños, hermosa. Gracias, mi amor. Sonia García, feliz cumpleaños para nuestra locutora Kerube Díaz, que pase un día hermoso junto a tus seres queridos. Gracias, mi amor. La familia Hernández, Shen González. El Cano dice, ¿te puedes regalar o no? Unos vallenatos para hoy de Diomedes, me encantaría, pero mira el tiempo, pues. Ricardo Pérez, gracias, mi amor, qué lindo. Mil felicidades en tu cumpleaños, hermosa Reina Azul. Un hermoso día donde la felicidad y las alegrías estén presentes hoy y siempre. Que Dios te dé prosperidad y mucha salud. Feliz cumpleaños tú siempre, Ricardo Pérez Ledesma, gracias, mi vida. A ver, por acá, Quisqueya, buenos días, ¿qué está yendo? Dice, lluvia de bendiciones. Dice, el equipo del pueblo llega. Ay, Dios mío. Mira, ahí, Quisqueya, ¿tú sabes cuántos mensajes, Master, cuántos mensajes yo he podido recibir hoy? Y si la gente empieza a mandar los stickers, los mensajes se van subiendo, así que van a seguir siendo los últimos.
1: ¿Cuántos números tiene la lotería?
0: Cuatro.
1: Ajá. Bueno, ahí, para que cuenta.
0: Me va a ser una locura. Mara, feliz cumpleaños, querida. Dios te bendiga. Gracias, Mara. Zulianet, gracias, mi amor. Carmen, feliz cumpleaños, Kerube. Gracias. Buen día, Kerube. Para desearte un feliz y bendecido cumpleaños desde Nueva York, de parte de Toño de León. Pasa un lindo día. Gracias, mi corazón. Saludos al niño Mateo en sintonía. Pipe Thunder, feliz cumpleaños, Reina Azul. Dios te bendiga siempre y nunca cambies tu don de bella persona. Pásala sabrosón. ¡Epa! Gracias, mi amor. Feliz cumpleaños, Kerube. Feliz cumpleaños también para Kenia hasta la 20 de Colón. Saludos a Cholón, a Junior, a Julio Valladares, a la gente en San Joaquín, la Multi 27. Los esposos Martínez, saludos para Leli y Alex. Saludos a la gente allá en la Multi en San Joaquín, la número 5. Gracias a ustedes, chicos, por eso tan lindo. Espérate, Lalito, espérate, si no nunca voy a acabar de dar los mensajes. ¡Héctor! Dios te bendiga, gracias, mi amor. Mélida Mora, muchas felicidades, Reina Azul. Gladys Guevara, que la pases épicamente en el mejor de tu día. Feliz cumpleaños, bendiciones, gracias, mi amor. Úrsula, buenos días, feliz cumpleaños, esa reina de la Casa Azul. Dios te bendiga y te mantiene activada y con bellas cualidades. Amiga, feliz cumpleaños, se te quiere. Yo también te quiero mucho, Úrsula. Por acá dice, buenos días, Reina Azul, desde Carrasquilla, la familia Peregrina y el vecino Ricardo González. Queremos darle unos regalos. Podemos mandarle fotos. Feliz cumpleaños. Gracias, mi amor. Sí. Aristiel Unidad 46. Gracias, mi amor. Hilda, me mandaron audio. Esta tiene que ser Evangeline y Eilam.
2: Feliz cumpleaños, querido.

0: Bonito que eres.
1: Gracias, mi amor, qué hermosura, Jenny, en la chorrera, te queremos un montón. Y Evangeline puede cantar de ahora en adelante todos los cumpleaños. Esa es la cantante, de la artista máster, ¿oíste? Le puedes producir algo, Priti, ya que la moda está en estar haciendo producciones. Ay, oye, besitos para Su, ¿cómo está Su, querida? Saludos a Jenny en la chorrera, gracias, mi corazón. La bella Mayra también dice Happy Birthday, Reina Azul, gracias, mi corazón bello. Buenos días a la voz femenina más bella y angelical de la radio. Dios continúe bendiciendo tu vida con muchos años más de vida. Salud, mi Blue Queen. Que tengas un excelente y bendecido cumpleaños. Puedes complacerme con Cabeza de Hacha. Ay, güey, es que estoy con un especial, Yamir, de Lalo. Bueno, yo creo que ya lo escuchaste, ¿no? Saludos a la cumpleañera, la más linda de la radio. Linda voz, corazón, sentimientos. No te conozco en persona, pero eso es lo que a mí me reflejas aquí haciendo un stop a mis tareas matutinas para desearte un lindo día, Keru. Y muchas bendiciones para ti en este bonito día. Gracias por alegrarnos las tardes y las mañanas, los sábados. Te queremos como si fuera nuestra familia. Papá, Dios te bendiga enormemente. Siempre pasa un bonito día. Qué hermoso mensaje. Voy a llorar. Ay, Dios. Buenos días. Hoy un día especial para una mujer especial, una dama de la radio, una DJ con un gran carisma, admiración, mucha felicidad y sobre todo muchísimas bendiciones de nuestro Dios. Amén. La bella Anya. Gracias, Anya. Dice Reina Azul, elegante, inspiradora, noble, amable, auténtica como un zafiro, nacida un día como hoy. Le deseo un hermoso cumpleaños, bendiciones, qué hermosa, gracias, bebé linda. Vamos ahora sí con Lalo, ámame.

0: siempre con ese tema maravilloso, con esas letras, esos acompañamientos épicos. Saludos para Naria y Premi desde El Crisol en sintonía de Estéreo Azul. Eugenio, gracias mi amor, dice que cumpla mucho más hermosa, gracias mi amor. Feliz cumpleaños Reina Azul, bendiciones desde Huerta Sandoval, en plena sintonía siempre mi hermanito Miguel del Team Azul. Dice hermana, feliz cumpleaños. Que estés rodeada de todos tus seres queridos. Él me mandó un audio, me escuchaba el audio de mi hermanito Miguel.
1: Buenos días, mi hermana. ¿Cómo estás? Bendiciones, feliz cumpleaños. Amén. Un gran, gran beso te mando de parte de tu hermano Miguel, del Team Azul. Que tengas un excelente y feliz cumpleaños. Que Dios me la bendiga y me la guarde. Y que todos tus sueños se hagan realidad. Y tus deseos. Bendecido día, tan especial como el de hoy, que es tu feliz cumpleaños y que la pases chévere con todos los que te quieren y todos tus seres queridos.
0: Gracias Miguel hermanito, y tú eres uno de ellos, qué bello mensaje. Mi amiga Lu, querida, buenos días, feliz cumpleaños, querida amiga Querúba Anabel Díaz Vaccaro. Quiero dar gracias a Dios por tu vida y le pido que te siga regalando muchas bendiciones, salud de parte de mi familia y mía. Te queremos mucho, las quiero mucho, Lu. Un abrazote inmenso. Por acá Vanessa Carvajal, Keru y el invitado especial, el Gago. ¿No viene hoy? viene ahora con los sábados de candela. Ahí va el Gago. Se la piden a Master. Hola, Querúba, saluda a Migdalia, Mariana, Jihan, Douglas y José, celebrando la llegada de Jihan, que estaba embarazada, hasta Clayton. Oye, qué bendición. Iván, para ti, mi hermosa Querúba, feliz cumpleaños, mucha salud y bendiciones para seguir disfrutando de tu hermosa voz y programación. ¿Cuándo te casas conmigo? Ahí, Iván. Nelson, la chama Querúba, feliz cumpleaños. Ay, me gana este. Abrazo, Nelson. Buenos días, saludos desde España, feliz cumpleaños, gracias mi amor. Lilibet Taylor, feliz cumpleaños, te cantamos para ti, Reina Azul. Dios te guarde siempre, te dé larga vida, gracias. Eric Barrios, Querube, Dios Todopoderoso te colme de salud, bendición y 100 años más de vida. Claudio Nelson, buenos días. Ixi, mi bella Blue Queen, feliz cumpleaños, querida, Dios te bendiga siempre con mucha salud, vida, con cariño, Ixi. Jexi, hola Querube. Habla Roberto Elian, feliz cumpleaños, Querube. Te habla el nieto de Jexi, que también cumpleaños hoy. Oye, mil bendiciones. Happy birthday, Lía. Bendiciones de tu cumpleaños, que sean muchos más. Feliz cumpleaños. Nosotros entrenando baloncesto con las nuevas generaciones desde el gimnasio brillante en Tocumen. Que los cumpla muy feliz. Gracias, mi amor. Héctor Moreno. Bendiciones, mi reina azul. Déjame poner aquí la pistita. Un año más en tu calendario de vida. Un año más de experiencia, de esfuerzo, de logros alcanzado y sobre todo de caminos recorridos. Hoy pido a Dios por tu salud, por tu trabajo, por tu familia, tu bienestar. En este día de cumpleaños, que sean muchas tortas y velas que apagar. Un fuerte abrazo desde Caracas, Venezuela. Saludo a mis hermanos del Team Azul, Héctor Moreno, tan bello. Por acá, saludos a mi nietecita Coti, a Jane, Jenny, Nadie. De parte de Imelda, hasta los cantores número uno. Y muchas bendiciones en su cumpleaños. Gracias, mi amor. Chino Mock. Dios te bendiga a los dos, que también estoy cumpliendo 70 años hoy. Oye, qué bendición, felicidades. Feliz cumpleaños, preciosa. Gracias, Román, el auditor de la salsa en sintonía. Feliz cumpleaños para mi máxima querubedía Blue Queen. Hoy pon lo que te dé la gana, es tu cumpleaños. Gracias, mi amor. Felicidades, Reina Azul, una fiel oyente de tu programa, el señor Israel Osorio. Felicidades. Oye, mi bella amiga Aix Enríquez.
2: Bendiciones y mucha salud para todos, en especial para ti, en tu cumpleaños, mi querida Querubella, la Reina Azul y directora del Team Azul, amada por todos nosotros.
0: Yo también los amo mucho.
2: Que tengas excelente día, que pases un excelente cumpleaños y Dios te conceda todos los deseos y anhelos de tu corazón. Te quiero mucho, un abrazo.
0: Te quiero muchísimo, amiga mía, Aix Enríquez. Saludo a Miroslava Marengo, gracias por ese bello mensaje, mi amor, a los esposos Miroslava y Rubén. Gracias, corazón, Neira Díaz, gracias, dice, felicitaciones infinitas. Alex Cadwell, pásala bien. Gracias, mi amor. Por acá, saludos para IndyCar Rental, hasta calle 16, Monte Oscuro. Feliz cumpleaños, gracias, mi amor. Gracias por recordar mi cumpleaños, mis amigos por allá. Mi reina Kerube, que sigas pasando una excelente programación que siempre nos brinda hoy sábado. Saludos y muchas felicidades por otro año más. Cuídate mucho, bendiciones, que la sigas pasando chévere, mi reina azul.
3: Cumpleaños feliz, cumpleaños feliz, cumpleaños, cumpleaños, cumpleaños feliz. ¡Happy birthday!
0: Gracias, mi vida. Es el chino monagrillo, mi amor, acá en Q. Tengo serenata en vivo a todos colores. Ustedes ni se imaginan. Esto es una belleza, una bendición. Saludos para Luis Romero. Gracias, mi amor. Kerube, saludos a Escalito Acrílico. Excelente programación. Gracias. Felicidades, Kerube. También que lo sigas cumpliendo súper bien. Felicidades a Jean Carlos de parte de su reina y princesa azul. Los Aparicios Quintero en Patronales. Buenos días. Felicidades en tu cumpleaños. Feliz existencia. Hola, querida Kerube, feliz cumpleaños, deseándote la mejor, que cumplas muchos más. Desde la Huerta Sandoval, de parte de Yanaris. ¿Cómo estás, Yanaris? Un abrazo. Olga Sánchez, feliz cumpleaños, Kerube. Dios te siga bendiciendo y alegrando los días con tu hermosa sonrisa. Saludos, amiga, gracias. Stevenson, feliz cumpleaños, gracias, mi amor. Feliz cumpleaños, baby. De parte de Luchito Alemán, desde el Crisol. Feliz cumpleaños, Kerube, que Dios te bendiga siempre. Amén. Mixi, eso, ya van llegando a la caja con la cosa. Buenas tardes, Reina Azul, que la gracia del Señor Jesucristo esté en ti. Saludos, escuchando la emisora 24-7. Gracias, mi amor. Feliz cumpleaños, Reina Azul, la única en la radio. Suerte, éxito y mucha salud y bendiciones. Abrazos, gracias, mi amor. Juan Carlos Torito, el morro, en sintonía, y se pasa la chévere. Feliz cumpleaños, gracias, mi amor. Isabel, saludos. Le pido a Dios mucha salud en tu cumpleaños. Eres una mujer muy alegre que me haces el día con todas tus cosas. Gracias a ti, Isabel hermosa. Llegó la parte final de Ritmo Azul y de Catarsis, por supuesto. Voy a finalizar con el himno, uno de los himnos de Salsa con Labia. Usted se lo sabe, ¿eh? Después de hacer el amor. Pásenla bien hasta el lunes. Los amo. Gracias por tantas cosas hermosas y maravillosas.

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manera de arrancar la candela del sábado. Hoy sí, el birthday, no el pre-birthday. Ayer hicimos el pre-birthday, el pre-birthday. Que es el cumpleaños de la reina azul, Querube Díaz. Y el chat todavía está activadísimo.

Picasso ahí. Ya con esto barrieron y trapearon tres veces. Me van a discutir que no se trapea tres veces. Yo trapo tres veces, son tres veces. La primera con agua para quitar el sucio. La segunda con el cloro, tú sabes, ¿no? Para ir desinfectando. Y la tercera ya para que quede el olor, le ponen la fragancia. Así trabajo yo, no se metan como yo trapo en mi casa. Y usted se imagina, usted queda cansado, cansada. Y después venga el Master D, después ese tipicazo. ¿Y qué va a hacer? ¿Ahora qué vas a hacer? Y pongamos y que... Ay, ay, ay. 12 mediodía, 21 minutos. Con esta voy a cerrar el primer bloque musical de la tarde. Dice Master, yo no me atrapé una vez. ¿Está mal entonces? Ay, yo no sé. O si con una tú dices que la casa está limpia. Ese es tu style. Yo son tres veces, bro. Tres veces. Tres veces. Y barro dos.

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0: El primer mundial se disputó en 1930 en Montevideo, Uruguay. En ese primer torneo solo participaron 13 naciones. Los primeros partidos en jugarse fueron Francia-México y Estados Unidos-Bélgica. La final la ganó Uruguay 4-2 ante Argentina. 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
2: Óyeme, de vuelta, de regreso. La gente quiere seguir limpiando con buena música, la gente que está en casita. Vamos con una leve tandita y leve.
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2: Una leve tandita, vamos a iniciar algo de que... Entras, participa conmigo, 67910991. Pasad directo a la cabina, di presente. ¿Qué haces a esta hora de la tarde? ¿Qué vas a hacer hoy?

0: Mira, yo soy.
1: Es sencillo, pero déjame decirte que tengo dinero. ¿A dónde? No sé, porque aquí no está.
0: Tengo un Mercedes, un parque deducido. He superado la riqueza de los churrillos. Lo que pasa es que yo soy hombre sencillo. Sencillo.
1: Aristides.
0: Sencillo, elegante, rico y sencillo.
1: Dice buenas tardes, Master DJ. Envíenmelo un feliz cumpleaños a Querube Díaz, la mejor voz femenina de la radio de parte de la piquera de Radio Villalobos, la unidad 46. Aristides. Ay, ay, ay, están las felicitaciones para la reina azul que hoy está de plácemes. Ahí me mito, escucha. La tandita para seguir limpiando la casa.

Esteban en sintonía, ¿cómo haces para todos los días tratar de poner música diferente? Pero es que hay bastante música, y más en el género tropical. El abanico es inmenso.

0: saludos para Ricardo, Ronaldo y Juan Diego Chopin, estrella de la escuela Abelardo Herrera de Aguadulce. Oye, mi gente Provincias Centrales, ¿cómo estamos por allá?
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0: dice Master, buenas tardes, estoy en limpieza. Bien activa, saludos de parte de Canito Alberto, que tengas buena tarde, claro que sí, Sonia. Sonia la votó ayer, es la única que ha cumplido. Ella dice, te voy a llevar el dulce, y ayer trajo el dulce, papá, ¿no? Como...
1: Yo te voy a llevar por ahí. Por ahí caigo.

Ya son ya. Anito Alberto. Ahí está Cantillo bailando todo desde La Chorrera.

señora Angélica. Yo la master, felicidades a la cumpleañera, la bella Querube, en sintonía desde Las Garzas, la señora Angélica Arcia. Estas canciones me recuerdan mis paseos por Volcán Chiriquí, tiempo de colegiala.

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Ahora sí, Master DJ, con propiedades. 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Dice por acá, feliz cumpleaños a Kenia. Esto va hasta la 20 de Colón. Oye, mucha gente bella de cumpleaños el día de hoy, qué bueno. David dice, Master DJ, saludos a la Reina Azul en su cumpleaños desde la Gran Chorrera. Elena y David, buena tanda, gracias. Osvaldo Chifundo, ¿qué dice mi brother? Saludos de cumpleaños a la Reina Azul Querube Díaz.

0: Mira esto. Ayer, porque era tarde de cocteles. Ahora llego a casa una hora y veo a los manes reunidos. ¿Qué pasó? ¿Qué van a celebrar? Cumpleaños de Querube Díaz, mira. Mira a todos esos muchachos, mentira. Saludos a ti y a Querube. Un beso grande a Querube. Ustedes son un tremendo equipo. Sigan adelante y Dios lo bendiga.
1: Dale, gracias, papá. Ricky Pollo, gracias.
2: De viejita como...
1: Que puro party, papá. Y el viernes que viene, viernes 22, los 10 de 10 del Master DJ.
2: De tu hermana que se
1: 10 invitados especiales. Van a estar por acá en los cocteles en vivo.
2: Cuiro, esa es mi comadre.
1: Al momento nada más dos han ganado por parte del Yapi Misterioso. Me extraña, araña, ¿qué pasó con mi gente? Y tiene que mandar una nota de audio diciéndome algo que recuerde cuando el Master DJ entró. Puede ser hace 10 años, 9, 8 años. Y la tercera, puedes participar en cualquiera. No es que tengas que hacer las tres. Una de las tres. Y la tercera sería enviar escrito o una nota de audio. ¿Por qué te gusta Viernes de Cócteles? ¿Por qué no te lo pierdes? Y así, con 10 oyentes que vienen conmigo.

0: pausa comercial al regresar, más de la programación de este sábado en Candela, aquí en Azul. 100.9 y 106.7.
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0: Óyeme, la gente en San Pedro activa. Ay, sí, maestro Master. Buen tema ese, Rubén Blay. El telefonito. Fin de semana con Azul 100.9 y 106.7.
1: ¡Vaya, Jaime!
0: Claro, claro. ¿Qué pasó, belleza? ¿Cómo estás? Oh.

hermano Aníbal, ¿qué dice el pana? ¿Qué hay para el fin de semana? En cabina azul, sábado candela. Master, hay desorden. Ahorita, vamos a contar tantita, ahorita, suave, calma.

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1: Por lo menos para...
0: 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Y si hay cuarto juego, papá, la rompemos nuevamente también. Una más para cerrar este bloque musical. Ya tengo otra demencia, ya sé que voy a poner ahorita para poner a la gente en el desorden a vivir la candela del sábado. Pero mientras...
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0: ¡Ay, Dios mío! Momento de la refrescadera. Anja dice, feliz tarde, Candela Master DJ. Magnífica la programación, gracias a ti por el tiempo dedicado a sintonizar Estéreo Azul. Hay gente que está limpiando, a ver dónde están, que digan presente. Hay gente que está lavando.

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0: al desorden y la aina, el sábado candela con Azul. A usted que está todavía laborando, a usted que está en casa limpiando en la barredera, en la recogedera de ropa. A los que van camino a almorzar porque viene un día de compras, pero están en nuestra sintonía.
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0: De vuelta, ay, vámonos con algo que vamos a arrancarlo de esta manera. Mía, pilla, pilla, pilla, pilla, pilla. Ay, Dios mío. Bonito. Si esto no tiene sabor a fiesta, no sé qué más. Levanta, bonito. 67910991.

Jennifer Carolina, ¿cómo estás, Jennifer? Dice la flaca. Y ya para cerrar, que tengo que ir a la pausa.

0: Reina presente también a la programación.
1: No me haga parecer.
0: Saludos, que voy aquí a bordo con mi esposo Ernesto, mi hija Gloriet, disfrutando la programación. Siempre tus locuras las paso chévere en el tranque. ¡Ay, me alegra! Es el trabajo, tú sabes. Pausa comercial, venimos en breve, 1:45 p.m.
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2: Bueno, con otra leve tandita ahí de desorden. Que la gente se active, la gente que sigue limpiando conmigo a esta hora de la tarde. La gente que está laborando, bienvenido. La gente que está libre, bueno, felicidades por ustedes. Aprovechen el día. 67910991.

Alex dice, aquí estoy laburando, pero escuchando Estéreo Azul. Ah, me encanta las bebidas hidratantes que le dan en el trabajo, hermanito.

Bueno, al que no le gusta el relajo, que se vaya. Aquí lo que habemos son puros desordenados y noventeros.

Hola, Master. Feliz sábado. Ese oyente que te envió ese mensaje de que tú eres puro desorden, qué aburrido. Si no le gusta el desorden, entonces que escuche las otras emisoras aburridas. Estéreo Azul con

8 horas de la tarde. ¿Te le gusta esto al desorden? La vaina. Master DJ, saludos para Areli, que se crió escuchando a Haitiano y Salsa Dura Vieja. ¡Oa, oa, oa! Quiqueya, ¿qué dice mi amiga Quiqueya? La gente del Plaza. Rumbo a otra final más. Mire, que yo soy taurino, pero yo... Ay, gracias.

0: Teddy, Mátero, usted la está votando.
1: Mátero, usted la está votando.
2: Toda la tanda, Mátero, toda la tanda. Sigue bomba, sigue bomba.

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2: Juan Chin. Hasta Cermeño en Capira y Toba también en sintonía. Con la que viene. Quiero que sepan que compadre que viene es uno de mis favoritos. No le entiendo nada, pero no sé, me da un feeling.

0: El Desorden.
1: Eso, eso, Aida, así mismito. Vamos con El Desorden.
2: Yes, Superstars, menú.
1: Ya no me quiso agarrar y la mezcla, ¿qué pasó? Vamos a nuevo.

0: Permiso, las rodillas hasta abajo.
1: La de Nico va a las chicas. Que quieren aprender a bailar.
2: Pero tiene toda la razón. Hay que pedirle permiso a las rodillas.

0: El próximo viernes 22, los 10 de 10 del Master DJ. Ya 10 años de vuelta a casa. Voy a celebrarlo con 10 oyentes.
1: Vengo a poner.
0: Ya saben las temáticas, 3 dinámicas. Participa en la que más te guste. La primera, el yapi misterioso. Ya usted sabe que es el yapi misterioso.
1: América, no queremos mariposa.
0: Solamente han participado 2, para que sepan. Ya están anotados, ya ellos tienen su entrada para el viernes, viernes 22.
1: Por todo Latinoamérica, no.
0: La segunda es una nota de audio. Algo que te recuerde cuando Master DJ entró, algo que te causó risa, algo que te causó gracia, que te causó rabia, lo que tú quieras.
1: No queremos.
0: Ahí al 67910991. Y la tercera, escrito o nota de audio también.
1: Latinoamérica, no.
0: ¿Por qué te gustan los viernes de cócteles? ¿Por qué no te lo pierdes? Ya, así de fácil.
1: Hey, hey. No queremos mariflor en Latinoamérica.
0: Voy a poner una bomba de tiempo, bye.
2: Fin de semana.

0: 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Esto va a ser un partidazo. Y finalizamos la jornada Jordania-Argentina.
1: Mientras en
0: el sábado es maratónico, va a haber promociones a Tutiplén, artista por montón, artista.

0: 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Voy a la pausa, venimos en breve.
1: No money flow. No money flow.
0: ¿Ay?
1: No money flow. No pases por aquí.
0: Dice José Luis, taxi en sintonía, sigue la plena retro. Ya tengo que ir a la pausa. Vamos y venimos rapidito.
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0: dado candela aquí en Azul 100.9. Ricardo Abril en sintonía. Feliz cumpleaños a Querube, que el Señor la siga bendiciendo. Nuestra madre, la bienaventurada Virgen María, te siga guiando y protegiendo por siempre.
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0: Son los mensajes de los oyentes para la Reina Azul. Viene la fiesta y party.
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0: La expulsión más rápida en la historia de un mundial de fútbol fue la de José Batista de Uruguay, quien fue expulsado a los 53 segundos durante el partido contra Escocia en el Mundial de México 1986. Fue la primera vez que se mostró una tarjeta roja tan temprana en la historia del torneo. 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
11: El primer mundial se disputó en 1930 en Montevideo, Uruguay. En ese primer torneo solo participaron 13 naciones. Los primeros partidos en jugarse fueron Francia, México y Estados Unidos, Bélgica. La final la ganó Uruguay 4-2 ante Argentina. 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

0: tardes, Panamá. Buenas tardes, saludos. Ya nos encontramos en cabina otro fin de semana más para compartir buena música, pasarla bien a través de los 100.9, frecuencia modulada y 106.7, provincias centrales de Estéreo Azul. Comenzamos de esta forma. Buena musiquita para disfrutar. Me reportas la sintonía al 67910991 WhatsApp de Azul. Ahí nos escribes. Vamos a estar en cabina hasta las 10 de la noche. De repente a las 9, si viene la rocola, nos extendemos un poquito, pero ya la gente sabe la dinámica. ¿Y comenzamos? Ajá.
1: ¡Prepárate!

Otro fin de semana que nos da la oportunidad de brindarte buena música por acá. ¿Cómo está nuestra gente? ¿Subió la gasolina? De repente un alivio momentáneo, estamos en quincena. Así que de repente aprovechen ese momento, digámosle, de aliciente de la quincena, que dentro de pocos días pasará.

0: que lo deciden así, la rocola azul a las 9. Randy dice, ya refrescó en la calor que hacía. Uf, pero seguimos escuchando azul. Dice, mandándole más felicitaciones a Kerube, que debe estar comiendo y celebrando como ella sabe. Oye, sí, nuestra compañera Kerube Díaz, la reina azul, estuvo recientemente de cumpleaños, así que nos unimos a esas felicidades. Nuestra amiga Kerube, mi compañera de trabajo por acá. Saludos a usted que se encuentra en sintonía pasando la vida. Somos Estereo Azul, Radio Filsa en cabina. Dice Milson, Lina y Josie hasta Hollywood, Florida. Ellos reportaron la sintonía la vez pasada que en Hollywood, Florida. Saludos internacionales, sí. Acá en Florida hay otro Hollywood. No hay tantos artistas de cine, pero sí hay un Hollywood. Como no, saludo para toda la gente que nos escucha, que nos oyen fuera de frontera y siempre están pendientes. Gracias por preferir la radio. Y de tantas buenas emisoras, usted elige la mejor, Estéreo Azul. Así que saludo para toda la gente. A todos los que nos oyen fuera de frontera, los invitamos también para que busquen nuestra aplicación. Suena bien que nos escuchen de que emisoras de Panamá y todo eso, pero sería genial que bajen la aplicación.
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2: Bueno, por acá de vuelta, cómo no, salsita de la que nos gusta.
3: En estos momentos.
2: Saludos, Heidi. Nuestra amiga Grise, ¿cómo está, Griselda?
3: 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Y ahora tengo que olvidar.
2: A toda la gente que va manejando y nos escucha, bueno, conduzca con bastante cuidado. Evite a toda costa accidentes. Esa es su tarea. Nuestra tarea, brindarte buena música.

gente que se reporta a esta hora, 67910991. 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

0: Bueno, por acá 8 minutos estaremos encontrándonos con las 7 de la noche, la buena salsa. Y la programación de fin de semana se mantiene a través de los 100.9 de Estéreo Azul. Buenas noches, Randy, desde Montelimar. Mándale saludos a Benny, Yulisa, Loli, César Coronado, disfrutando de buena programación. Como unos saludos la gente allá en Montelimar, repetimos el saludo para Benny, Yulisa, Loli, César Coronado. Mi hermanito Armando Delis nos sintoniza desde la Costa Arriba, Colón, allá al final, eso se llama Palenque. Hasta allá llega la señal de los 100.9 de Estéreo Azul. Así que saludos cordiales a mi gente allá en Colón. Ajo, los placidos contentos acá por el buen desempeño de su equipo en la Liga Panameña de Fútbol. Ayer le ganaron 3-0 en el partido de vuelta de las semifinales.
1: Soy tan feliz.
0: 3-0, Mesilla, eso fue ayer.
1: Tengo las manos llenas.
0: Creo que son líderes, ¿no?